El equipo de Dodgers tiene que batear mejor en situaciones, seguir creando oportunidades. Los turnos largos ha sido algo que caracteriza al equipo azul, que es cuando ellos atacan al abridor y lo hacen que haga muchos lanzamientos, toman decisiones adecuadas en mejores lanzamientos. No se ha podido ver eso, ya que los dos lanzadores de Milwaukee hicieron tremendo trabajo en los primeros dos juegos de la serie, pero los Dodgers regresan a casa, así que una situación que les gusta la presión. Sabemos que hoy enfrentan a un zurdito Gassard, Robert Gassard, que le dieron bien en la temporada regular, pero más que nada me gusta que estén en esa adversidad. Sabemos que no hay presión, pero que el equipo tiene que jugar mejor. Lo dijo Dave Roberts, se tienen que tomar mejores turnos, hacer las jugadas defensivas que se tienen que hacer, no abrir huecos para este equipo de Milwaukee, porque sabemos que si se envasan temprano les gusta robar bases, y es como le han llegado al equipo azul. El equipo de Milwaukee ha trabajado muy bien a los abridores, pero hoy Blake Snell será pieza clave, ya que el equipo de Pat Murphy tiene bastantes zurdos en el lineup. Vamos a ver cómo contrarresta Blake Snell para poder sacar adelante. Sabemos que cuando Snell se monta con su recta en la parte de adentro, es muy bueno cuando puede terminar bateadores con ese cambio en la esquina de afuera. Y esperamos que hoy traiga sus mejores lanzamientos. Él dijo que había lanzado un par de bullpens y que se siente muy bien. Y otra noticia grande, Shohei Ohtani está en la alineación. Un jugador que el año pasado tuvo un tremendo partido para eliminar a este equipo de Milwaukee. Él dijo que ya está listo y está muy cerca de encontrar ese punto para poder ayudar al equipo y hacer mejores contactos. Bueno, va a ser importante ver este partido. Los Dodgers tienen que minimizar los daños del equipo de Milwaukee en las bases y obviamente ellos agarrar mejores turnos para salir adelante y ganar.

0: opciones, pero tú te pones a pensar, Luis, y tú vas a leer las alineaciones. Hay jugadores bateando del sexto para abajo que con otros equipos son el tercero y cuarto bate. Es decir, que tanto talento, que cuando un talento no surge, no está produciendo, se nota más. Pero es que los Dodgers tienen tantas opciones, es decir, no solamente nos tiene que cargar un hombre, y no en aquellos días donde mi tercer bate está apagado, ¿qué hago? Lo siento, lo bajo y todo eso. No. Recordarte que ya sea el primer bate, como lo ha hecho Churio, como lo ha hecho Terán, es cumplir con tu trabajo a lo que llame la situación.
1: Y esa, los Dodgers es un equipo que no dependes, como dices, de uno solo. Obviamente se notan las superestrellas como Tani, como Freeman, pero en las series anteriores y en la temporada regular, muchos dieron su granito de arena para ganar, así que en cualquier momento puede explotar esa ofensiva de los Dodgers y ser factor para ganar este juego, que sería importantísimo que se vuelvan a meter en esta serie. Bueno, mi gente, aquí les vamos a presentar las alineaciones para este tercero

0: Blake Snell lo dice en todo. Él dice, cuando la adversidad habla, es donde los pensamientos empiezan a correr. Obviamente es parte de lo que él quiere el día de hoy como meta contra Cerveceros.
1: Sí, y yo creo que tuvo chance de scoutear al equipo y podemos que él venga con su recta localizándola bien de strike, y ya sus pisos secundarios van a ser muy efectivos.
0: Bueno, en su última salida fue contra los Bravos y le montaron encima del home. Le quitaron el cambio el día de hoy. Todo comienza igual. Aquí vamos con Jackson Churio, el muchachito de Maracaibo, Venezuela. Se prepara ese lanzamiento elevado al derecho profundo. Va buscándolo hacia atrás. Toca la pelota. Se fue de cuadrangular. Al primer lanzamiento del juego, se fue a la banda contraria ya al sol y al pabellón. Jackson Churio, y así comienza otra vez otro partido de serie de campeonato, como lo hizo el año pasado. 1-0, Cerveceros.
1: Le brincó rápido ese pichón en la esquina de afuera. Churio, que había estado haciendo el trabajo moviendo corredores, ahí le engancha ese pichón afuera y se la saca para tomar ventaja rápidamente.
0: Así de rápido, Churio llegó al día de hoy de 9-2 en la serie. Aquí lanzamiento es cantado el strike para Bryce Turan. Churio pegó 25 cuadrangulares en la regular. Y ya Blake Snell, que no permitió ni un solo cuadrangular en temporada regular, ya en un lanzamiento permitió uno aquí. A ver qué falla Turan, que ha tenido muy buena serie. Turan de 5-3. 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Es ponchado Bryce Turan. Es el primer out.
1: Hizo un buen picheo ahí rompiente, que se lo dejó ahí congelado.

0: Gonzalez. Claro, la pelota por la derecha, recordándoles una vez también de que el partido de mañana, que está programado a las 6, va a comenzar a las 5, debido a la situación del tiempo allá en el este, que cambió el horario de la serie de la Liga Americana.
1: Sí, sí, para que estén listos, una hora antes será el partido de mañana.
0: Abanica es ponchado después del jonrón. Vino con ganas y ansias y ahí termina esta entrada, pero Milwaukee a un lanzamiento le da jonrón. Churio, una para cerveceros, Dodgers por batear.
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0: Lo rápido, Luis, y lo lento del béisbol. Blake Snell hizo 13 lanzamientos, 11 front strikes, ponchó 3, permitió el hit, pero mira cómo decimos, picheo a picheo. Un lanzamiento le está costando ahora mismo una carrera.
1: Sí, y yo creo que de ahí, después de eso, demostró ya la madurez. Pero yo no tengo problema con que vengan y den un jonrón, porque no es un equipo de jonrones. Lo difícil del equipo de Milwaukee, José, es cuando te están trabajando de más y se te envasan y te corren las bases. Ahí yo creo que minimizó el daño y aquí los Dodgers, como quiera, se tiene que anotar acá en este partido.
0: El despertar, Luis, ese jonrón lo despertó y empezó a ubicar mucho mejor. Así que ahí vienen los Dodgers, que tienen que jugar desde atrás con Mookie Betts, Freddie Freeman y Teoscar Hernández contra el zurdito Robert Gasser. Gasser, originalmente de los Padres, llegó aquí en un cambio por Josh Hader hace años, el gran cerrador. Gasser es nativo del Dorado Hills en California, cerca de Sacramento. Contra Dodgers este año, 0-2, efectividad de 5.91 en dos aperturas. Permitió 3 cuadrangulares a Teoscar, a Páez y a Tommy Edman. Ahí viene Mookie. Es cantado strike, bien colocado ahí. Contreras detrás del home, William. Primera base Jake Bauer, segunda base y bien cargado está Bryce Turan allá en segunda, cerca de la almohadilla. Cooper Pratt en el shortstop. En tercera base Joey Ortiz. En el izquierdo Jackson Churio. En el central Garrett Mitchell. En el derecho Luis Lara para Robert Gasser. Cantado el segundo, rompiente, trabajando de costado. Aquí está Gasser. Ya se prepara. Es abierto el lanzamiento. Una cosa interesante, los Dodgers de 27-0 en los últimos 27 turnos contra zurdos.
1: Bueno, aquí hay que despertar ya.
0: Ya mismo hay que cambiar todo eso. 1-2 para Mookie. Le sigue Freeman, luego Teoscar. Saque elevado al derecho profundo. Va hacia atrás buscando la pelota y la capturó por allá adelante de la franja. En el derecho, Luis Lara. Mira. La afición dio ese dio. Va a comenzar igual. Otra se murió más.
1: Un buen contacto, solo que un poquito solamente apuntado a la banda pantalla, pero me gustó el plan que llevó Mookie.
0: Eso va a traer a Freddie Freeman. Hasta ahora en esta serie de 7-1 para Freddie. En postemporada de 22-5 con 2 jonrones. Aquí va contra el zurdo Gas, el lanzamiento. La pelota al dogado del equipo de los cerveceros, dirigidos por Pat Murphy, ganador del premio del Manager del año, 5 años.

0: primera base como coach Chris Woodward. En tercera base Dino Ebel. Dallas como equipo bateando 193 esta postemporada. El lanzamiento es adentro y siempre llega el momento, Luis, entonces ya todo hay que parar, comenzar otra vez.
1: Sí, y es un equipo que tiene experiencia y ha estado ahí, así que el muchachito es el que tiene que tener presión, Gasser, que es un muchacho joven.
0: Sigue lanzando de costado, una bola en strike para Freddy. Claro, la pelota otra vez allá hacia el equipo de los cerveceros. Ganadores de 103 encuentros en la regular, mejor equipo en victorias en grandes ligas. Dallas con 100 victorias, 62 derrotas, pero 0-103 y 59. Pero también un equipo que fuera de casa jugaron muy buena pelota con 48-33, 0-0. 1-2 para Freddy. Lanzamiento es bola cerquitita.
1: O la vio muy bien o no la vio, José. Una de las dos.
0: Como dijo Contreras, Contreras no la vio muy bien. Y que sí la vio bien fue Churio. Dos bolas, dos strikes. Se prepara Gasser. Saque elevado. Al derecho, cerca de la línea. Va buscando la lana. Toda máquina. Se tira y captura la pelota. Una vez más, jardinero derecho de Cerveceros. Hace un impacto aquí en esa serie. 12 outs.
1: Sí, hay un swing que no es el mejor, pero bien para defender la zona, pero le corre bastante Lara y le roba ese hit a Freddy Ring.
0: Le estaba dando cargado allá al callejón del derecho central y tuvo que cubrir mucho terreno. La última vez fue Sal Frelick, también contra Freddy Freeman allá en Milwaukee.
1: Sí, también con gente más.
0: Que le robó. Eso va a traer a Teoscar Hernández de 7-2 en esta serie. Lanzamientos abiertos para Teo. En total de 23-5 en postemporada con un cuadrangular, buscando como él también buscar la manera de hacer más contacto. Teoscar se ha ponchado 8 veces, abanica y falla. Lo que está pidiendo también el dirigente Luisa, Matt Murphy, Gasser, tírame 4 por lo menos.
1: Sí, él sabe, su bullpen es el que va a utilizar todos los días.
0: Sin duda alguna. Que fallas de Oscar Hernández. Lo retaron ahí, recta 95 millas. No tiene el más de los tamaños ni impresionante, pero tiene un buen brazo y buena combinación. Ese zurdito de 27 años. 1 y 2, bases limpias. 1-0, 0-0. Lanzamiento es bola. Le está pidiendo aquí el reto el catcher Contreras. Convencido él y sus compañeros de que eso fue strike. Esperemos el sistema. Confirmado que fue strike, como lo sabían ellos. Así es, se poncha Teoscar otra vez. Se poncha ahora 9 veces aquí en postemporada. Se van los Dodgers en la primera entrada y vamos a la segunda. Cerveceros arriba 1-0.
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0: Segunda entrada, 1-0 Cerveceros. Este es el juego número 3 de la serie de campeonato Dodgers y Brewers. 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

0: 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Ahora somos nosotros, Luis, la leyenda Manimota, que tiene observaciones acerca de zurdos. Bienvenido, leyenda.
1: Gracias, José, encantado de estar aquí presenciando este gran partidazo.
0: ¿Qué te pareció de Snell después de jonrón, como vino con sus lanzamientos y colocación?
1: Bueno, con su lanzamiento rompiente, los bateadores que ponchó durante esa entrada fueron con lanzamientos rompientes. Ha utilizado muy poco su bola rápida.
0: Terminó con 13 lanzamientos, 11 strike. Luis, se ve un poco mejor, obviamente, lo que vimos contra Atlanta en su punto de soltura.
2: Sí, muy bien. Creo que tiró, alcanzó dos rectas de 99 millas. La ha tirado fuera de la zona. Tiró la primera que le brincó Churio, pero me gusta la agresividad y lo que está utilizando para terminar bateadores.
0: La velocidad está ahí, buscando siempre localización. Aquí viene contra el zurdo Bowers, que saca línea de foul por la primera base. Bowers agresivo una vez. Batea quinto, le sigue Garrett Mitchell y luego Cooper Pratt. Este ha sido una tortura con sus turnos. Lleva 17-7-2. Lanzamiento. Es un poquitito bajo. Y aquí también hay presión, Luis, para Will Smith, que hubo 6 lanzamientos que se contaron, que pudieron haber sido retados y no lo hizo.
2: Sí, y creo que aquí ya va a tener un poquito más claro el retar temprano cuando sea clave.
0: Elevado por la izquierda, cerca de la línea, buscando a Teoscar Hernández. Tomó buen brinco y Teo se quedó con ella. Ahí está el primer out.
2: Fíjate, José, y esta parte media con Bowers y Mitchell y Pratt va a ser, creo que, la más difícil. La de baja también. Pero siento que esos zurdos se han ajustado muy bien al picheo de los Dodgers y son los que han batallado más para sacar los outs. Así que Snell ya tiene el primer out.
0: Vamos a sacar el primer hombre. Ahí viene Garrett Mitchell, el producto de UCLA. Contento de estar por acá con casa y mucha gente. Lanzamiento es poco afuera, jugando en el paso interior. Vemos ahí a Miguel Rojas en tercera. Y Luis, lo hemos visto más en esta serie que en cualquier otro punto de la temporada. El tercera más obligado en la grama. Adentro, lanzamiento. Bateador zurdo Mecho, la regular, pegó 262 con 11 cuadrangulares, se marcó 65 y lleva de 7-0 en esta serie. 1-0 Milwaukee, segundo inning, lanzamiento. Rompiente, comenzó el swing, no lo pasó, dice en tercera base Jonathan Payne, 3-0. Zurdo le batearon 209 a Snell, que hizo solamente 9 aperturas en la temporada regular. En 3-0. Ni cerca la cuarta bola mala.
2: Esos bateadores zurdos, especialmente un Snell, tienes que atacarlo con la recta para poder tirar tus picheos rompientes, pero si huyes, se van a sentar en poder envasarte, y aquí es donde el equipo de Milwaukee puede hacer daño, porque sabemos que todos los outfielders de ellos pueden correr.
0: Les encanta correr, se robaron 162 bases en la regular. Batear bien aquí Cooper Pratt, el shortstop. Hombre en primera con un lanzamiento, es bola. Y Snow se está preguntando ahí, ¿dónde estaba ese lanzamiento? Coach en tercera base, Matt Erickson. Primera base, Spencer Allen. Eso ha sido muy bien. Lleva de 6-2 en la serie, Cooper Pratt. Mecho robado de 14 en el año regular. La única falla aquí, Pratt. Trae Snow su tarjetita. Va ella, del scouting. Ya se prepara otra vez. Y de Luis se necesita más que nada entradas. Hombre en primera base, un lanzamiento aquí viene para el bateador derecho Pratt. Saca foul para atrás. Oscar Hernández se mueve unos pasos hacia su izquierda, buscando más el callejón del izquierdo central. Y dos el conteo. Pratt batea séptimo. En la regular bateó 281 con 3 cuadrangulares, 34 remolcadas. Otra vez se toma su tiempo Snell. Lanzamiento, roletazo. Tercera base izquierda del pecho. La pelota sigue al jardín izquierdo. Entre el tercera base el shortstop. La colocó más que bien, se la quitó de encima y cerveceros con hombres en primera y segunda coronado.

0: Y siguen sacándole picheos a Snell y le ganó ahí Pratt, que ya lo tenía. Le tiró dos rectas altas y lo hizo abanicar, y aquí le dejó otro picheo un poquito menos alto y logra llegarle para darle hit.
1: Y eso va a traer aquí a Luis Lara, que con su bate y su guante ha tenido efecto ya en esta serie. Fue con su bate que le dio el sencillo fuerte allá al central a Tarek Skubal en el primer partido. Esta parte, Luis, ha sido pues oportuna para ellos, la parte baja de la alineación. Lara, bateador ambidextro, bateando a la derecha, lanzamiento. Es abierto. Todavía preguntándose Blake Snell, par de lanzamientos, que dónde están. Lara, de San Felipe, en Venezuela, tiene de 3-1 una serie. Encuentra compañeros en primera y segunda, lanzamiento número 26 de la noche. Aquí viene. Foul, la pelota a la derecha del home.
0: Es que tiene que montarse con sus lanzamientos de strike para poder jugar con los bateadores, porque cuando cae atrás tiene que venir con ese pichón franco en el medio, y ahorita a estas alturas todo el mundo batea la recta.
1: Esto me gusta ver, Luis, allá Bowers en segunda base, después del foul vio a cada jardinero a ver dónde estaban colocados, y se abre bastante en segunda base, aunque también está bastante cerca del diamante, digamos. Lanzamiento es rompiente afuera. Y sigue preguntándose Blake Snell de esos lanzamientos. Para esta, Luis, tú también puedes tomar la iniciativa tú mismo. Pues
0: claro. Ya, si tú te sientes que fue y estás seguro, ¿por qué no pedirlos ellos mismos?
1: Dos bolas, uno strike. Hombres en primera y segunda. Lanzamiento. Saque elevado al derecho. Viene hacia adelante buscando la pelota y capturando la chata rápidamente. Viene al cortador. Ahí está el segundo out.
0: Y hay que tener cuidado con Mitchell ahí en segunda, José, porque le hace la finta como que va a salir. No sabemos si está dando la ocasión, pero corre muy bien y con un chiquito puede anotar fácil.
1: Y me corrió Mitchell, que está en segunda. Y él tiene tendencia, ¿sabes qué? A ser muy bueno en relevar señas. Sí.
0: Es que todo se vale. Yo creo que mientras no se utilice la tecnología, es el tipo de juego. Si Will Smith se mueve temprano y está haciendo consistentemente, pues si lo hacen, yo creo que antes se utilizaba de que se tiraba un picheo por atrás y ya se calmaba todo, y ahora vemos que lo hacen cada vez más.
1: Se ponen de acuerdo ya con el pitch count, Will Smith y Blake Snell. Situación importante para Joey Ortiz. Se fue de 3-0 con un par de ponches en el primer partido. Bateador derecho y novero bate. Es cantado, eso le hacía mucha falta esa recta cantada adentro, ¿sabes?
0: Muy, mucho.
1: El nativo de Garden Grove, Ortiz, encuentra compañeros en primera y segunda con dos outs. Arriba Milwaukee, 1-0, jonrón de Jackson Churio, comenzando el encuentro el día de hoy. Abre que falla. Aquí está el servidor. No hay efecto ya del sol como estuvo en la primera entrada que mostró ahí Contreras. La afición se anima con sus toallitas azules ondeando por acá. Lanzamiento es cerca, el cambio otra vez. Ese cambio que desde Atlanta no le están haciendo sueño.
0: Y es un buen picheo porque empieza todo en la zona de strike y a lo último sale, pero ya lo han de tener muy bien escauteado.
1: Una bola, dos strikes. En segunda, Mitchell. En primera, Pratt. Lanzamiento enterrado ahí. Paró el swing a tiempo Joey Ortiz, esperando turno otra vez Jackson Churio.
0: Desde que empezó esta serie creo que ha tenido demasiado respeto por octavo y noveno bate, y como que quieren tratarlos como un bateador de tercero o cuarto bate, y están muy lejos esos picheos. Yo creo que unos picheos más cerca pero bien localizados sería más importante para Snell.
1: Dos bolas, dos strikes. Dos a bordo. Hay dos outs. Snow con su número 7. Mira al hombre en segunda par de veces. Abanica. Es ponchado. Lo pudo elevar por fin y terminó con el noveno bate. Dos quedaron a bordo. Vamos a la parte baja de la segunda entrada. 1-0. Arriba Milwaukee.
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3: Parte va de la segunda entrada. 1-0 el equipo de Cerveceros arriba. Tomó la delantera con jonrón. Primer lanzamiento que vio Jackson Churio. Ahora Blake Snell se rescata el mismo una vez más. Ahora con 4 ponches después que tenía hombres en primera y segunda en solamente un out. El sordito Robert Gasser hizo solamente 13 lanzamientos en su primera entrada de trabajo. 9 fueron de strike, ponchando a Teoscar Hernández. Aquí tiene ventaja de 1 contra Kyle Tucker, Andy Páez y Shohei Ohtani. 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A batear viene Kyle Tucker, detrás Andy Páez y Shohei. Tucker en la serie hasta ahora de 5-1 con 2 bases por bolas. 1-0 Cerveceros, segundo en lanzamiento. Es cantado. Leyenda, estuviste tú ahí en el año 81. Dodgers debajo 0-2. Serie mundial que llegaron a ganar. ¿Qué consejo se le dio desde ustedes, coaches, jugadores y el dirigente Tammy Lasorda a ese equipo?
4: Bueno, que tuvieran confianza porque sabían que ellos eran buenos jugadores, que tenían buen equipo y que estaban capacitados para revenir desde atrás, tal y como lo hicimos.
3: Así lo hicieron. Dodgers tenían 0-2 aquella temporada del gran Fernando Valenzuela y los demás. Y Pedro Guerrero y Steve Garvey, Steve Yeager, con 6. Y vinieron de atrás para ganar. Un el conteo para Kyle Tucker. Recibe slider afuera. Movido hoy a cuarto, Luis, ¿te sorprende?
5: De verdad que, como hemos visto los turnos, no porque es uno de los que se ha visto mejor. Con fuera de temporada, sí me sorprende, pero se merece estar ahí Kyle Tucker.
3: Y contra zurdo fue mejor que contra derechos, sí, en la regular. 2-1. Es adentro aquí el lanzamiento. Hay que batallar turnos aquí. El zurdito Gasser en la regular hizo 20 aperturas, una aparición como relevista. 5 ganados y 5 perdidos, efectividad en 3.87. En 109 entradas y un tercio ponchó 103 y regaló 35 bases. Línea, jardín derecho. La pelota pica buena. Cabezazo para Kyle Tucker. Dice, aquí también yo pertenezco. Otro buen turno para él.
5: Qué bueno, que Tucker está dando el paso hacia enfrente y tomando buenos turnos y enseñando que una temporada mala no te identifica, y aquí está reivindicándose y haciendo buen trabajo.
3: Tucker, ¿qué te parece el swing?
6: Muy bien, muy bien. Un swing cortito pero rápido.
3: Ahí viene Páez, de este sí se necesita y mucho. Páez en esta serie lleva de 6-1. Saca foul, la pelota hacia atrás.
6: Se está metiendo un poco debajo de la bola.
5: Y muy temprano, ¿no, Manny? Yo creo que al menos que vayas a buscar un picheo, pero temprano buscar algo medio alto para que puedas manejarlo a la banda.
6: Exacto, correcto.
3: En la regular, 23 cuadrangulares, 85 remolcadas para Páez. Líder del equipo en remolcadas con 85, con todo que perdió prácticamente un mes.

0: Ya de esos swings en mantenerse cortito así como le batearon a Mizorowski y mantenerse con el mismo swing porque con la fuerza de ellos van a poder hacer daño.
1: Páez en 72 con hombre en primera. Tucker, buen corredor en primera. Bajo lanzamiento tan bueno que Tucker se robó 12 bases en 12 intentos.
2: Fíjate, bueno, el gran hueco acá entre primera y segunda. Y Páez batea bien hacia ese bando.
1: Así lo hizo contra Atlanta. Así lo hizo contra ellos también. Lanzamiento de 1 y 2. Saque elevado al derecho, buscando por allá al venezolano Lara. Y capturó la pelota. Swing descolgado es el primer out. Ahí viene el hombre y le están dando una ovación, como quien dice: ¿sabes quién tú eres? Tú eres Shohei Ohtani. Así mismo, como se lo merece Shohei. Ya eso se ha hecho con Kyle Tucker, los fanáticos respaldando a Mookie Betts. Aquí se lo hacen a Shohei. Lanzamiento, saca elevado al izquierdo, comenzó hacia atrás buscando bien la pelota y capturándola por allá Churio. Un mejor pase ahí de parte de Ohtani, pero es retirado para el segundo out.
0: Y en lo personal, yo no soy muy fan de los swings de los tempranos. Creo que ahí él tiene que saber, yo soy Shohei Ohtani, voy a tomar un picheo a ver cómo él se siente lanzándome el primer picheo y después nos bajamos después de un picheo. Pero ahí busca un picheo y le hago en la punta del bat.
1: Abatea viene Will Smith, bajado también igual que Ohtani a la séptima posición. Smith buscando su primer hit de esta serie. Tiene de 7-0 y de 23-1 en postemporada. Lanzamiento es counter strike. 10 cuadrangulares, 34 remolcadas para Will Smith en la regular. Batió 260. Hombre en primera base, este el empate. Lanzamiento es afuera para Will Smith. Dallas batearon como equipo 257. El equipo que le dio la pelota fue el que está en el terreno. 258 batió Milwaukee. Dallas 204 cuadrangulares. Lanzamiento es rompiente, es bola. Y con Mark Wagner, tú nunca sabes. Él se toma todo el tiempo.
0: Y han habido varios picheos que Contreras lo pide y se va a marcar strike, pero como él no lo ve, él dice: yo voy a pedirlo de una vez y la cantan así.
1: 2-1 para Will Smith. Hombre que tiene poder. Saque elevado al derecho central. Va detrás de la pelota Mitchell. Va a Lara también y allá con la buena velocidad Mitchell. Se interpone y se acabó la entrada que comenzó con la promesa de Kyle Tucker, que ahí se mantuvo en primera base. 2 completas acá en Uniqlo Field en Dodger Stadium. Juego número 3, serie de campeonato. Milwaukee arriba 1-0.
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3: Lanzamiento línea por parte de Muncy y va a picar de imparable.
4: ¡Esa bola se fue! ¡Sí!

0: Jaime Jarrín, nuestro padrino. Saludos para Jaime y a todos ustedes, donde quiera que se encuentren. Nos acompaña, como siempre, Luis El Coyito Cruz, la leyenda Manny Mota, acá con nosotros, aprovechando hoy para conocer un poco más de Tommy La Sorda. Tommy La Sorda se logró el día de hoy. Tremendo video, una película excelente, un documental. ¿Quién fue Tommy La Sorda como motivador para el equipo de los Dodgers?
1: Un gran motivador, Manolo. Él siempre aumentaba la confianza de sus jugadores. Siempre le daba ánimo y siempre lo mantenía listo para la pelea. Una cosa, José, que predicamos nosotros en Cuervo, el pitching coach, era que al primer lanzador no le abrían con bolas rápidas, sino con bolas rompientes, porque muchos bateadores se van a traer de bolas rápidas, y tú sabes que bateo de bolas rápidas, entonces tienen que iniciar con lanzamientos rompientes.
0: Ahí viene el hombre, Jackson Churio. Luis, y tú, Luis, su experiencia como Dodger, ¿qué te decían a ti de horrorosos con Tommy La Sorda?
2: Igual, a mí

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1: Number 2, Bryce Terang.
0: 4 ponches, una base ha regalado y 2 hits ha permitido hasta ahora Blake Snell. Y se enfrenta aquí a Bryce Terang, a quien ponchó cantado en el primer turno. Enseña el toque, cantado el strike. Este jugador, 21 cuadrangulares, 100 remolcadas en la temporada regular, batió 68. Ahora de 6-3 con jonrón y 2 remolcadas en esta serie. Ha enterrado lanzamiento ahí por muchísimo en tierra, ahí la recoge Will Smith. Una bola en el strike. Tercer inning, 1-0, Cerveceros. Mostrando Cerveceros el poder que, bueno, pues, del que no se hablaba, Luis, se hablaba solamente el poder de los Dodgers, y ellos son los que han conectado.

0: momento, bien colocado.
1: Buena colocación. 1, 2, 3 cuadrangulares. Lo tiene Contreras, importantísimo. Ahora con su bate. Necesitan bola madera, rompió ese con el foul. Una bola, 2 strikes, 2 outs, tercera entrada. 1-0. Cerveceros. Las varitas azules. Ponteando desde aquí. El Unico Field en Dodger Stadium. Ya con bola madera en el home play Contreras. En 1 y 2. Abanica es ponchado, se lo llevó también. Otro más, apúntale 6 ya en el encuentro. A Blake Snell pidiendo carreras. Vamos a la parte baja de la tercera, 1-0 Milwaukee.
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0: contra este catcher, tiene de 2-0. En la regular batió 2.67 con 4 cuadrangulares, 23 remolcadas. En esta serie tiene de 1-0, Miguel. En postemporal tiene de 5-1. Lanzamiento es foul, la pelota por la derecha, por la izquierda ya de Dino Ebol. El coche en tercera base. Si usted acaba de sintonizar, cerveceros, al primer lanzamiento, primer swing jonrón de Jackson Churio a la banda contraria. Van ganando ellos 1-0 aquí en este tercer juego. Batazo fuerte que se va a ir al jardín izquierdo. Miggy responde otra vez y ven basándose. Entradas consecutivas que se envasa en primer hombre, es el segundo hit de los Dodgers.
1: Importante, sabemos que Miggy toda la temporada ha sido uno de los mejores contralanzadores zurdos. Aquí se envasa y se puede hacer algo. Vamos a ver con la parte baja de la alineación con Chamiel.
0: A ese se le ha pedido tocar ya en esta postemporada. Emma bateando a la derecha. Tiene de por vida jonrón contra este Gasser este año. Hace swing, saque elevado al central corto. Va buscándola por allá Mitchell y captura la pelota. Nada de enseñar, mover el hombre. A batear en Mookie Betts. Es el tipo de twist temprano que no se debe de hacer a estas alturas, diría yo.
1: No, especialmente un equipo que sabemos que vive de ser slugging, de dar jonrones, pero en este momento completamente los nueve no están para hacer slugging y tienen que ir poco a poco pasando la batuta para tratar de hacer carreras.
0: Los elevados, fíjate, como ha sido el día de hoy, los últimos tres. A batear viene

0: Curio cede, se pierde y de inmediato lo encuentra, ya que le había cedido él allá a Mitchell y se recuperó a tiempo. Otro elevado también sin contundencia en contacto, Luis, los outs.
1: Sí, y sí, es que en algún momento se tiene que cambiar, José. Creo que para que ellos hagan carreras, tienen que ir como lo hizo Miguel Rojas y Mookie Betts, de seguir esa batuta y poco a poco ir agarrando el ritmo para después empezar a levantar.
0: Está haciendo el Montico lo que hace, lo que él hace siempre. Está bien que baten de aire, pero es que cuando baten de aire no se encuentra el barril, repito. Hay dos outs ahora para Teoscar Hernández, con gran chance de empatar el juego un poco más. Tiene un ponche cantado en su primer turno. Afuera el lanzamiento para Teo. Rojas corre en segunda, Mookie corre en primera. Dodgers buscando otra vez el punto de contacto ideal con hombres en posición de anotar. Afuera para Teoscar, 2 y 0, esperando el turno de Kyle Tucker.
2: Tiene que ser paciente aquí, buscando un lanzamiento bueno para batear.
0: Teoscar, de 24-5 en postemporada con un jonrón. Ahora es que falla, lanzamiento afuera. El sinker ahí de parte de Gasser.
2: No le está dando nada bueno para batear.

0: que Mookie Betts está bien, está buen con su bate. Toca la bola y va a la segunda y hubiera anotado con el rey de Mookie Betts.
1: Y a veces, Luis, como tú y yo decimos, nadie te lo tiene que decir. Es algo de tú eres un jugador de equipo y tienes que comprender también de cómo tú vas conectado con cómo va tu equipo.
2: No, claro, y si tienes ventaja, ok, pero cuando estás debajo 2-0 en los juegos, tienes que buscar la manera de hacer una carrera y empatar este juego.
1: Una bola a la cuenta aquí de Andrew Vaughn, Camarica y Falla, se ponchó en su primer turno. Uno ya de los 6 ponches para Blake Snell, que vino en el día de hoy cortante. Llegó a esta entrada con 42 lanzamientos, 28 de strike. Vaughn batea cuarto, le sigue Jake Bowers y luego Garrett Mitchell.

0: Vamos a ver así que decide el sistema ABS. Ya lo escuchó usted, ponchado otro más, son 8. Y también ha retirado 8 consecutivos. Blake Snell haciendo su parte, buscando de sus compañeros. Vamos a la parte baja de la cuarta, 1-0 Milwaukee.
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0: Si vas y muerdes, y si no, te la tira un poquito más alta para que tú solo con la desesperación hagas ese swing y ya es un elevadito al centro.
1: 8 en total, Banja. Por aire. Vamos, Jeremy Páez, que falló con descolgado al derecho en su primer turno. Down hacia la izquierda. 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Batea quinto el día de hoy, Páez. Lanzamiento es cantado. Strike, no le pareció a Páez. Y dice que sí el árbitro. Seri 2.
0: Mira, José, yo hoy me hicieron una pregunta aquí en el estadio. Me dicen, oye, pero hoy picha el muchachito. Es que ahorita no importa el lanzador. Lo que importa es que ellos cambien el plan y se ajusten. Porque el lanzador puede ser quien sea. Si tú tienes el mismo plan, no lo vas a ejecutar.
1: Aquí está en Seri 2.

0: recordar también aquellos días de Boston y los Yankees, pero David Ortiz, Manny Ramírez, donde ellos juntaban el equipo en todos los señores. Ya es para nosotros. Sí. ¿Qué estamos haciendo? Ningún coach ni dirigente, sino ellos como líderes. Y se va a decir, móntese a la bola, era móntese a la bola. 72. Cantado, pero está pidiendo reto aquí Will Smith. No le pareció. Vamos a ver qué dice el sistema. Smith ganó una como receptor. Y gana esta también como bateador. Por un poquitito.
1: Muy cerca ese pichón.
0: Hasta la afición tomó un suspiro como que, wow, ok. Aquí sigue con vida. La afición se para. Ondeando banderitas, el empate en primera, 1-0 Milwaukee, cuarto en el lanzamiento. Abanica y se poncha y le ganó esta vez con la recta, el sinker afuera. Los Dodgers siguen sin hacer contacto ni daño aquí contra los cerveceros. Hemos completado 4 entradas, 1-0 Milwaukee, este juego número 3 de la serie de campeonato de la Liga Nacional.
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0: quitándolo a tiempo. Ha registrado 99 millas. En promedio está tirando 97.3. Ya se prepara el zurdo. Vamos, lanzamiento. Ahí intentó a ver si alcanzaba a expandir la zona. No lo hizo hacia abajo ahí, Pratt.
1: Lo que he notado, José, durante su última salida, tenía la pierna lastimada. Eso no le permitía terminar adelante con regresar a su lanzamiento. Ahora que está bien, está soltando la en la parte delante del plato. Eso le permite tener más extensión.
0: Es el caso de la ingle izquierda que sufrió. Alto lanzamiento de Snell. Y el mismo Luis lo dijo. Dije, yo sé que no fue tan grave como aquella vez que pasó dos veces. Le pasó dos veces con San Francisco.

0: recibe lanzamiento en curva, preciosísimo ahí el arcoíris cantando el strike.
1: Y algo importante es que estaba siempre adelante en el conteo sobre los bateadores.
0: Él está manteniendo aquí a la afición también metida en el juego. Ya se prepara. Abanica y falla. Ahí está el cambio que encontró. Servidos. Ya se está, como decimos, aparando allá en el patio de su casa. Tranquilamente, sí, con todo, ¿verdad?
2: El ritmo está perfecto.
0: Está mirando su tarjetita Snell de reporte en su bolsillo izquierdo. El zurdo concentrado, nativo de Seattle, Washington, se prepara en 72. Bajo lanzamiento para Ortiz. Está de él, Jackson Churio, el hombre que ahora mismo marca.

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3: Les recordamos una vez más que mañana el partido tendrá un inicio diferente al que fue anunciado, así que se ajusta todo a las 5 de la tarde. Oficialmente para nosotros 5:08, 4:40 el preámbulo acá. Y sabe que tenemos a Tyler Glasnow en el montículo por el equipo de los Dodgers. Y Luke todavía pues esperando a ver qué van a anunciar. Vamos a la quinta. Gran trabajo de parte de Blake Snell, que ha retirado 11 consecutivos, ya con 9 ponches. Y para los Dodgers, que en 3 de 4 entradas, Luis, han tenido gente a bordo. El tiempo va llegando ya.
4: Sí, y de verdad que también hay que darle un poquito de crédito a Gasser, que aunque los pichos no son tan veloces ni los rompientes tan buenos como Snell, ha logrado sacar out y sacar de balance a los bateadores. Vamos a ver si aquí el veterano Rojas puede empezar otro rally.
3: Rojas comenzó con sencillo la tercera entrada. 1-0 Milwaukee, quinta entrada. Lanzamiento es adentro. Los elevados han sido prevalentes en el día de hoy. 8 outs por aire fáciles hasta ahora, buscando cambiar todo eso ya. 1-0. Lanzamiento es abierto. 2-0.
4: Y son demasiado pocos lanzamientos que tiene Gasser. Lo tiene, no ha llegado ni a 60. Y es que el equipo está tratando de batear lo que le está tirando y no lo están haciendo trabajar.

0: Nadal dice que la batea bien, pero ya es eso se llama historial.
1: Sí.
0: Edman llegó bateando hoy de 3-2, sagazo, con jorrón. Y esos han basado esas decisiones. Saca una línea al central. Se tira y capturó la pelota por allá Garrett Mitchell. Y Miroto sigue jugando tremenda defensa en los jardines. Side to out.
1: Yo no entiendo por qué no hacer ese swing temprano. En conteo favorable. Ahí porque ya tiene dos strikes. Hace un buen contacto. Pero ¿por qué no llevar ese swing todo el equipo completo para poder crear algo para tratar de hacer carreras?
0: Dos buenos contactos de Mookie Betts. Ahora tiene de 3-1. Había pegado sencillo. Después de abrir el juego con elevado al derecho, viene Freddie Freeman, dos elevados al derecho, al izquierdo el día de hoy. Lanzamiento de Zambrano. Recuerde que Milwaukee tiene ventaja de dos partidos

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5: La sexta entrada es traída a ustedes por el Los Angeles County Register. Salga a votar, ese voto es importantísimo. Aquí el juego 1-0, arriba el equipo de cerveceros. Una carrera con 2 y 0 errores para Milwaukee. Dodgers con 0 carreras, 3 y 0 errores. Está intocable el zurdo Blake Snell, retirado 11 consecutivos ya con 9 ponches de 5 innings. Y aquí, con Beta, la parte alta otra vez de la alineación. Y aquí está el Coyito Cruz con la narración. Adelante, Luis.
6: Gracias, José. Aquí se tiene que seguir trabajando. Creo que Snell ha dado todo lo que puede para estar aquí en esta situación. Apenas tiene 67 lanzamientos y tiene ya bastantes ponches, así que va a ser clave el poder darle un poquito de soporte. Ya se va a enfrentar por tercera ocasión a la parte alta de la alineación. Viene a batear Churio aquí, que ya le conectó Juan Rona el primer lanzamiento del partido. No, se hace tarde, José, y creo que el equipo ha tenido oportunidades para tocar bola o hacer un hit and run con los jugadores adecuados y no han tomado ventaja de eso.
5: Para nada, cero ajustes en la caja del bateador también.

0: Pero es contra quién te enfrentas en los playoffs. Contra lo mejor de lo mejor.
1: Claro, y no vas a ver a ese quinto abridor o esos relevos que son largos. Aquí el conteo está en 3 y 2 para Turán. Lanzamiento, roletazo a segunda, directo a Edman, que la pifea un poco, tira primera. Hacen el out, pero casi le llegan otra jugada dudosa ahí por Tammy Edman.
0: Tammy Edman no está muy suelto, que digamos, ni a la defensiva ni a la ofensiva a través de la postemporada.
1: Aquí viene a batear William Contreras, que tiene también dos ponches el día de hoy. Hay que cuidar los lanzamientos contra él. Lanzamiento a la tierra es bola.
0: Tú sabes muy bien que este viene pensando una sola cosa.
1: Una sola cosa.
0: ¿Cómo yo puedo hacer esto aquí 2-0 rápido? Que es como tiene que pensar un tercer bate como él.
1: Listo, Snell.

0.00 de efectividad, 6 entradas completas, donde ha permitido 5 hits, una carrera, 2 bases por bola y ha ponchado a 5, así que aquí es una oportunidad grande para los Dodgers. Se está haciendo tarde aquí, vamos a batear en la sexta entrada, contra Oscar Hernández, Kyle Tucker y Andy Pages, así que el equipo tiene que ser un poco paciente y tratar de sacar lanzamientos contra este Amer Uribe. De Oscar Hernández viene a batear. Tiene ponche y roletazo a shortstop, que fue forzado después el corredor de segunda para el tercera. Una carrera por cero a favor de los cerveceros. Y eso fue el primer lanzamiento de Blake Snell, que le conectó cuadrangular Jackson Churio a Blake Snell. Lanzamiento rompientes, bola, el primer picheo de Abner Uribe. Contra Oscar Hernández, 1-0 el conteo. La gente se anima aquí en Uniqlo Field en Dodger Stadium. Lanzamiento afuera.

es la segunda bola de Uribe. Dos bolas, cero strike. Ese sinker era 99. Aquí no hay que expandir la zona de strike. No hay que expandir y tratar de mantenerse cerca para hacer contactos y llegar a base de Oscar Hernández. Dos y nada el conteo. Párate, Oscar. Listo, Uribe. Lanzamiento cantado, el primer strike en la parte de adentro, un sinker que llegó a 98 millas por parte de Uribe. Dos y uno el conteo. Lanzamiento para Teóscar, afuera es bola, un sinker que lo tomó muy bien a 100 millas, pero es la tercera bola. 3-1, un conteo favorable para Teóscar. Aquí está oportunidad para que se envase el primero de la tanda para los Dodgers. Lanzamiento a la tierra y es la cuarta bola para Teóscar. Y van a envasar una vez más al primer bateador de la tanda. Teóscar para primera para que venga a batear Kyle Tucker. Y vamos a ver si pueden seguir ese mismo ritmo de hacer que Uribe levante la pelota y puedan hacer algo por

0: Tucker puede correr bien las bases. Uribe en la lomita. Tucker batea. El primer lanzamiento es bola pegada y allá va Contreras a hablar un poco porque no habíamos visto esta versión de Abner Uribe en lo que va de la postemporada. Y aquí está perdiendo el home por completo y eso tienen que tomarlo en cuenta los bateadores de los Dodgers para poder llevar el mismo plan.
1: Luis, ellos conocen bien a cada uno de estos lanzadores. Y estos son los principales. El va Uribe. Uribe ha lanzado en cada encuentro que han jugado los cerveceros esta postemporada. En cada encuentro.
0: Y algo que se platicaba, entre más los veas, más te vas ajustando a sus lanzamientos. Y aquí no están expandiendo nada la zona de strike. Y ya le empezó con el primer picheo de bola a Kyle Tucker. Una bola en cero strikes. Se cuadra para tocar, es bola la segunda. Dos bolas, cero strike para Tucker. Solamente ha podido tirar un strike Uribe aquí en esta entrada.

0: Nada para Kyle Tucker. Lanzamiento se cuadra y es la tercera bola. Y Abner Uribe no encuentra la zona de strike. Buena oportunidad aquí. Cayó atrás en el conteo. Tres y nada para Kyle Tucker con corredor en primera.
1: Y sabes algo, Luis. Ese último fue solamente enseñar. Él iba a empujar para la tercera base.
0: ¿Y qué tiene de malo? Nada.
1: Él mismo
0: es jugar
1: lo está
0: pelota.
1: Haciendo.
0: Sí, claro. Como lo mencionas tú, no tienen que decirte qué tienes que hacer para estar jugando un partido así. Lanzamiento, la cuarta bola consecutiva, lejos de la zona de strike, y los Dodgers aquí ponen corredor en primera y en segunda, sin out, y va a haber un bateador emergente por el equipo de los Dodgers. Es Max Muncy que viene a batear por Andy Pages.
1: Esto no me sorprende a mí para nada, por el hecho de que Pages contra Uribe, como decimos, en cuanto a matchup, el empate no es ideal. Ahora Max Muncy también voy a hacer una cosa también, Luis. Hacer swing.
0: Bueno, aquí son situaciones y decisiones que el staff de coaches y tienen

0: Le dice mucho de Uribe.
1: Y también de Contreras, que lo conoce muy bien. Dice, vamos a entrar en conteos. Volviendo a la recta, vamos a slider, vamos.
0: El tercera base jugando totalmente atrás. Lanzamiento bajo, es bola. Ahí lo tomó un poco brincando este Max Muncy. El conteo se pone en 1-1.
1: Lo pensó Contreras.
0: Sí. Once lanzamientos de Uribe y solamente ha podido tirar 2 strikes. Ese plan tiene que continuar para los Dodgers. El conteo en 1-1 para Muncy. Lanzamiento a la tierra, malo el segundo. 2 bolas y 1 strike aquí. Acerque ese sinker, lo levante, José, para hacer un contacto de línea para poder seguir moviendo la filita de corredores.
1: Aquí sigue cerrando tu zona, pero cuando venga en tu zona, no tomes el swing más grande, sino el swing más eficaz.
0: Listo, Uribe. Lanzamiento swing muy largo, otro slider. El conteo se pone en el 2-2 para Max Muncy.
1: Fíjate, ahí no le ganó tanto con el rompiente, sino el hecho de la separación de velocidades. Ese slider no hizo mucho, pero tenía mucha separación entre esa y su recta.
0: Se quedó en medio ese slider.
1: Rodadito.
0: El conteo en el 2-2. Lanzamiento swing largo por parte de Muncy. Se va ponchado. No le sale la estrategia a Dave Roberts. Y sacan al primero de la entrada, aunque se mantiene corredor en primera y segunda. Viene a batear Shohei Ohtani y es un buen momento para que pueda hacer un ajuste aquí contra Adel Uribe.
1: Al hombro no encuentra los momentos. Lo pongan primero, lo pongan.

0: pitcher.
1: Deja el de arriba principalmente.
0: Lanzamiento se queda afuera y es base por bola para Shohei Ohtani y se van a llenar las bases para los Dodgers. Y aquí una situación la mejor que ha tenido en toda la serie, me atrevo a decir. Un out en la pizarra para que venga a batear Will Smith.
1: En cuanto a conocer a Uribe, Luis, están haciendo un buen trabajo. Porque lanzamientos a los que se le hicieron swing en Milwaukee, que no se le están haciendo swing ahora. Aprovecha. Ahí está, aprovecha.
0: Y aquí hay que ser inteligente porque Uribe quiere que tú hagas swing a uno de esos sinkers bajitos o ese slider que está corridito a la esquina de afuera para un roletazo. Vamos a ver qué plan trae Will Smith aquí con la carrera del empate en tercera base. Elevado de Will Smith al jardín izquierdo y central. La bola va para atrás y pega contra la barda. Allá viene anotándote Oscar Hernández y Kyle Tucker. Dos carreras para los Dodgers. Shohei se mueve para tercera y Smith limpio doblete y ya ganan los Dodgers 2-1.

0: por parte de los cerveceros de Milwaukee contra los Dodgers.
1: Theo Hall, 3 encuentros, ha ganado 2, incluyendo uno contra los Dodgers. Aquel primer encuentro lo ganó relevo Hall cuando lanzó solamente 2/3 de inning. En ese juego, Hall retiró un doble play a Freddie Freeman y ahí se llevó la victoria. 3 innings, un hit, no ha permitido carreras, 2 bases, un ponche para Hall, otra pieza grande. Luis, ya vas acostumbrando, lo decimos, sabes que tienes que llegar a su bullpen. Familiaridad, conocimiento, aplicar y hacer ajustes. Hasta ahora todo bien en cuanto vieron Uribe y tratar aquí de hacer lo mismo contra este Theo Hall.
0: Gracias, José. Y aquí hay un out en la pizarra, corredor en segunda y tercera. Había entrado a batear Josué de Paula y cuando traen al lanzador zurdo, traen a Kike Hernández, que va a ser el nuevo bateador emergente por los Dodgers. Se enciende la gente aquí, duelo de estrategias entre manejadores. Aquí el infield está jugando en la parte de adentro para el equipo de los cerveceros. Chohei corre por tercera y Will Smith por segunda. Lanzamiento se queda alto, el primer picheo es bola.
1: Igual para aquí, que si encuentras algo medio hacia adentro, haz tu mejor swing, pero piensa más que nada. Aquí Luis, al ser un buen bateador de situación, situación apremiante para ampliar un poco más.
0: Una bola y cero strike para Kike Hernández. Curva alta, hey, cantado el strike, dice el umpire. No le gusta a Kike ahí ese picheo. Y el conteo se empareja en el 1-1.
1: Ok, borra ese ya.

0: Y listo aquí con un pichón a tierra. Foul con la punta del bate por parte de Tommy Edman. Y mira, Tommy Edman es un bateador que normalmente él se ajusta y tira el bate a la banda contraria, pero lo vemos que está tratando de jalar todos los picheos. Por eso es que está dándole con la punta del bate.
1: Él tiene que encontrar la mano de abajo, que lo lleva a través de la zona un poco más largo, más tiempo en la zona.
0: Cero bolas, dos strikes, dos outs. Lanzamiento a la tierra, buen trabajo por parte de Contreras ahí. Mantiene ese picheo de bola enfrente de él para que no avance corredores.
1: Bullpen de Milwaukee no había permitido ni una sola carrera contra los Dodgers en 9 entradas y 2 tercios. Es apenas la segunda que permiten ellos esta postemporada en más de 29 innings.
0: Una bola, dos strike para Edman. Lanzamiento, se lo cantó y se va congelado. Tremendo trabajo por parte de Hall, que no se mueve el corredor en segunda y en tercera. Los Dodgers hicieron 2 carreras y ya están ganando este partido. Ya volvemos.
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0: Dodgers. Blake Snell está pidiendo carreras y se las ha concedido su compañero de baterías, Will Smith. Ha retirado 14 consecutivos. Aquí llegamos a esta séptima entrada. Andrew Vaughn, Jake Bowers, Garrett Mitchell, Luis, mucho de qué hablar. Sí. Batear por Páez, no batear por Páez, perder a De Paula, el turno de Quique, también, man. Cosas que un dirigente tiene que arriesgarse, y obviamente unas salen bien y a veces no.
1: Sí, claro, pero esa entrada estaba para hacer más carreras.
0: Claro que sí, de acuerdo. Lanzamiento es alto y más que nada en el contacto que se necesitaba. Y me alegra ver que Will Smith ya rompió esa barrera que él tenía. Pero hay que ganar aquí. Ese fue el primer hit de Will Smith en 10 turnos en esta serie. Es cantado el strike aquí para Vaughn. Tiene hoy ponche roletando el shortstop. Tercera base, Max Muncy. Y también se mantiene en el jardín central. Quique.
1: Es que no puedo dejar de pensar en ese último turno de Edman, en tomar picheos tan cerca con corredores en segunda y tercera después de hacer swing a dos slider pegados.
0: Y los ajustes no han llegado. 2-1. Lanzamiento es bola. Esto queda en manos de Snell y del bullpen de los Dodgers. Snell hoy llegó con 81 lanzamientos a esta séptima. Aquí ha caído en 3-0. Ya se prepara contra Vaughn. Es cantado ahí el cambio, bien puestecito.
1: Y el que tiene ese cambio en 3-1 te dice la confianza y el buen sentir que tiene en ese picheo. Ya pones a pensar el bateador aquí.
0: Vaughn batea cuarto, lanzamiento en 3-2. Foul para atrás. Este hombre viene, como decimos, a pelear turnos.
1: Sí. Y ha sido

0: Estando fuera de casa y los cerveceros se han visto totalmente diferentes a los que vimos en Milwaukee.
1: 2-2, batallando aquí bien Bowers, que ha tomado buenos turnos. Tiro a primera base, allá regresa el corredor de pie. Yelich. Cargado está aquí con poquitito a la banda contraria allá en el central. De Oscar Hernández, no muy lejos en el izquierdo. Tucker cargado más al callejón en el derecho. En 2-2. Recta es bola. Cantada por el árbitro, la quería ahí Snell. El otro conteo lleno en 3-2.
0: Muchas dudas para pedir un picheo. Y creo que está muy pegado, pero ahí yo no entiendo por qué, si lo quieres el lanzador, tratar de pedirlo él mismo. Te queda otro, te quedan dos.
1: El conteo en 3 bolas, 2 strikes. Dallas arriba 2-1 en la séptima. Ya de chévere un poco más en primera base. Sale para segunda, lanzamiento. ¡Pau! La nuestra derecha. Buen corredor de bases. Lo leyó bien por allá Yelich. Perfectamente. A Snell, que no es el mejor en cuanto a cuidar corredores. Y nunca lo ha sido Snell en ese departamento.

0: Rangers. Aquí conectan otra vez en esta serie. Van ganando 3-2. Un total de 13 lanzamientos. Bueno, bueno. Otro elevado profundo al derecho del bate de Mitchell. La pelota se va y también se fue de cuadrangular para Garrett Mitchell. Están poniendo un punto de exclamación aquí los cerveceros con el poder. Y se van arriba 4-2 en la séptima entrada. Jonrones consecutivos van a sacar del juego aquí a Blake Snell.
1: Se le sentaron esos picheos. Ese picheo se le quedó medio a medio y le da. Es el primer hit que da Mitchell en toda la serie.
0: Mitchell, igual que Vamos, había tomado buenos turnos. Llevaba en la serie de 8-0 con 11 por bolas. Va a ser todo para Blake Snell. Imagínense ustedes. Llegó habiendo retirado 14 consecutivos, base por bolas y dos cuadrangulares, y comandando otra vez el encuentro los cerveceros 4-2. Hacemos una pausa en cambio de lanzadores.
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0: 4-2 en este tercer partido. Lanzamiento es abierto de parte de Félix. Ya lo mencionaba Luis. Iba a ser entre Snell, tirar ceros y el bullpen. Ahora va a ser contra el bullpen de los cerveceros, que los Dodgers tendrán que navegar. Estazo que se va a ir al jardín central de parte de Pratt. El dogado de los cerveceros está prendido ahora mismo en energía. Y están atacando a cualquiera que está lanzando por ahí. Se han basado 4 consecutivos aquí en la séptima.
1: No, tú sabes que cuando uno como equipo tienes el ritmo y el de que estás haciendo carreras, eso se siente. Se siente como equipo. Y desafortunadamente no se ha podido sentir eso en el lado de los Dodgers.

0: Pasos de Oscar Hernández y la captura. Ahí está el primer out, retirado Lara, que ahora tiene de 3-0. Batear viene el tercera base, número bate, Joey Ortiz. Y para los Dodgers pensar solamente, bueno, falta juego todavía. Maximizar, porque Luis, cada parte de la alineación va a tener por lo menos una oportunidad del 1-9. Y ya con cambios, obviamente, pues, ofensivos, la banca siendo utilizada, las cosas variarán y tendrá menos opciones del dirigente Dave Roberts. Primer strike aquí para el bateador Ortiz. Josué de Paula fue anunciado cuando iba a batear por Miguel Rojas, y luego vino Kike Hernández y bateó por de Paula. Así que oficialmente él queda fuera también ya del juego, como es el caso de Andy Páez, sustituido por Max Muncy, que se ponchó como emergente contra él, o por él, en la sexta entrada. El descontrol de Abner Uribe le costó, y ahí responde sus compañeros. 4-2, lanzamiento. Poquitito afuera, hay swing. Pasó el bate, dice en primera base Alan Porter. De las pocas veces en ese playoff, un árbitro confirma que pasó bate, ¿sabes?
1: Muy poca. Tuvo que ver que se vio muchísimo.

0: Tío Hall, lanzamiento es Cantaller Strike. Dallas, problema contra zurdos, y por qué no dejarlo, dice el dirigente Pat Murphy. Hoy el zurdo Gasser, 5 entradas, 3 hits, no permitió carreras. Regaló una base, ponchó a 3. Tremenda pelota que hizo el jovencito, 72 lanzamientos, apenas 47 fueron de strike. Una bola de strike para Mookie Betts, sigue Freddie Freeman, luego de Oscar Hernández. Hoy tiene Mookie elevado al derecho, tiene sencillo, ahora saca rolletazo, tercera base, fildea, rebote corto, tiro a primera base, buena jugada de parte de Joey Ortiz y lo retiró del 5 al 3, primera de la séptima.
1: Bueno, Hall sigue siendo factor para este equipo de Milwaukee y haciendo muy buenos lanzamientos. Esa entrada que sacó la pasada, de verdad que ejecutó bien los lanzamientos y sigue haciéndolos aquí en la esquina de afuera para un roletazo de Mookie.
0: Y fila adentro, tenía Kike Hernández, ponche, también man después también con dos strikes, ponche. Hall haciendo lo que hace bien, foul a la izquierda de Freddie Freeman. Cerveceros no pegaban de hit desde la segunda entrada, antes de atacar ahí a Snell con un par de cuadrangulares. Calentando Rocky y Sasaki. Estamos en la séptima, 4-2 Milwaukee. Línea a la izquierda peligrosa, capturada a la derecha de parte de Jackson Churio. Sobresaliente actuación cada jardinero el día de hoy. Tremenda cobertura y tremendas jugadas. Hay dos outs.
1: Sí, y lo vimos en la temporada regular que Churio ahí le juega a Freddie Freeman. Ahí te está diciendo dónde te van a lanzar. Y le ha robado, yo creo que entre temporada y ahora, como 4 batazos ahí Jackson Churio.
0: Le robaron a Freddie en el callejón del derecho central allá también por Philip. Ya calentando el zurdo Aaron Ashby. En el bullpen de cerveceros, Teoscar saca a rotación.

0: Dallas dos carreras con cuatro hits. American falla en swing indeciso ahí. Buen lanzamiento de parte de Rocky. Blake Snell, seis entradas, cuatro carreras, cuatro limpias, cuatro hits, dos pases, nueve ponches. Se va perdiendo el juego.
1: Después de que una tremenda actuación, ¿eh?
0: Seis entradas que tú decías, para eso se firmó un hombre como este.
1: Sí.
0: 1 y 2 para Churio, que tiene jonrón elevado segunda y roletazo al shortstop. Roletazo ahora tercera base, base izquierda Mansi, ya fildea, va al tiro a primera base y lo sacó del 5 al 3, primera del octavo. Y en eso Luis también, hay menos que cuestionar a Dave Roberts porque dice, nadie va a decir, ¿por qué no lo sacaste en el séptimo? Pues, ¿cómo lo voy a sacar?
1: No, si es
0: ha retirado que 14 consecutivos.
1: No, y aparte es el único lanzador abridor que ha tenido... consistentemente sacando out y no puedes ir al bullpen tan rápido si no lo necesitas.
0: Si tiene 14 consecutivos, ¿qué vas a sacar? Sí. ¿Para qué? Ahí uno siempre dice, si le dan, que le den a él. Sí. Eso lo ha ganado. Y le dieron. Uh-huh. Y todo comenzó con base por bolas. Ahorita hay falla aquí. Bryce Durant tiene dos ponches, pero lo está en segunda base. Rocky Sasaki preparado, lanzamiento. Bajo para Turan. En la serie Turan. Ahora con tres hits en ocho turnos, ha pegado un jonrón y dos remolcadas. Evan Phillips, repito, se enfrentó a tres bateadores, lanzó una entrada. Permitió un hit, no permitió carreras. Lanzamiento es bola.

0: Línea a derecho central, la pelota pica, bueno, va para tercera base. El cuadro Terán, el tiro viene al cuadro de Quique y Cerveceros haciendo lo que hacen Cerveceros. Atacar y tener buenos turnos con hombres ahora en primera y tercera. Con solamente una contra Rocky Sasaki aquí en octava entrada.
1: Eso es lo que hablamos. Cuando hablamos de hacer un ajuste, aquí Contreras se mantiene tranquilo y espera ese picheo y se va hacia el medio. Creo que eso es lo que les ha costado trabajo al equipo azul.
0: Tremendo ajuste. Se mantuvo ahí con dos strikes. Pensó a la banda contraria al medio. Dave Roberts va camino. Otra vez aquí al montículo. Acción en ese bullpen. Otra vez se mantiene caliente y activo. Cerveceros amenazando con más aquí en la octava entrada. Van ganando 4-2 en este juego número 3 de la serie de campeonato de la Liga Nacional. Volvemos.
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0: Metallica y Fire. Y lo tienen Sorry 2.
1: Jay Robles trabajó demasiado rápido. Esa pausa la tiene que ser un poquito más marcada. No quieres aquí que te vayan a marcar un boco o algo.
0: Infield se cierra un poquitito más por el medio. Lanzamiento, se extravía a la derecha. Va a anotar fácilmente Turán. La quinta carrera del equipo de los cerveceros en el Wild Pitch. Así han ido las cosas desde esa séptima entrada contra los Dodgers y para el equipo que presiona más, los cerveceros.
1: Sí, aquí todo viene con la costumbre de bloquear esos picheos. Ahí una vez más Will Smith trata de lo agarran en el medio, lo agarran en no bloquear y, o tirar el guante y se queda atrás y le pega la pelota y se le va.
0: Hombre, en segunda coronado. Wild pitch, carrera que le corresponde aquí a Sasaki. Robleski en 2 y 2 contra Yelich. Bate en la posición de Vaughn. Rompiente es afuera y pasó el bate, dice en tercera base Jonathan Payne. Es ponchado Christian Yelich. Hay dos outs.
1: Buen picheo ahí. Algo que vemos y que le damos crédito a Contreras, José, esos picheos ahí, él se tira tempranito y los bloquea y le quedan enfrente y se abre.
0: Se ancha, sí. Exacto. Pero, como mencionado, tú mencionas, la costumbre de no bloquear cuando hay gente en base y tirar el guante se convierte en un mal hábito cuando hay gente en base.
1: Sí, porque cuando lo quieres hacer ya te agarra en el medio, en between ahí.
0: Aquí viene el hombre de la hora. Él se llama Jake Bowers. Abanica y falla.

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1: Continuamos acá en esta octava entrada. José Monta junto a Luis El Cochito Cruz. Se frena el Sayuno y Controles. Por aquí estuvo la leyenda Manimota con nosotros anteriormente también. Y el dirigente Pat Murphy, que los jugadores dicen, este es un jugador que comprende lo que es un dirigente que está siempre de su lado. Y dicen ellos, tú puedes anticipar cuando él va a hacer o no va a hacer movimientos. Es predecible.
2: Sí, y yo creo que está haciendo buena labor. Es un tipo de manager que no se va con el librito de decir, bueno, voy a traer a este zurdo para este derecho, sino que si él le está yendo bien, lo deja por ahí mismo. Y lo podemos ver con Tidal Hall, que entró a salvar una entrada, sacó una entrada rápida y lo deja ahí, aunque ya tenía calentando a Aaron Ash.
1: Dice, la cosa está caliente. Dodgers batallando contra zurdos. Ha sido de verdad una gran pesadilla toda la postemporada desde los Bravos. Al único zurdo que llegaron fue a Chris Sale.

A batear viene Kyle Tucker. 5 por 2 ahora el juego. Una desventaja para el equipo de los Dodgers de 3 carreras. Y están contra la pared. El zurdo Hall ha hecho un tremendo trabajo. Ha retirado 5 consecutivos. Se prepara. Lanzamiento es cantado el strike. Tucker. Muncy que va a estar en la posición de que quedó vacante Andy Páez. Y luego Shohei Ohtani. Aquí tiene 3 zurdos. Y dirá para qué inventar. Sí. Paola ya hacia el dogado del equipo de cerveceros. Esto lo comenzó el zurdo Robert Gasser. Neutralizó los Dodgers. 5 entradas en 0. 3 hits. Una base, 3 ponches. Uribe se fue en bolas y permitió 2 carreras con 3 bases por bolas. Lanzamiento. Pau, la pelota rodando hacia la derecha. Mañana el montículo Tanner Glasnow. Por el equipo de los Dodgers, que tuvo marca de 5 y 2, se efectiva en 3.53. Buscan los Dodgers maximizar estas 2 oportunidades de aquí que le quedan contra el bullpen de los

0: sin duda alguna siendo el mejor bateador que hemos visto en esta serie. Tucker tomando picheos y turnos largos.
1: Ah, fue el lanzamiento. Esta postemporada para Kyle Tucker, tiene 7 hits en 22 turnos. Ha recibido 3 bases por bolas en esta serie. Tiene de 7-2. Otro foul allá, descolgado contra el barandal que protege el dugout de la derecha de los cerveceros. Ya se paró un derecho a calentar por el equipo de Milwaukee. Hall llegó a la entrada con solamente 16 lanzamientos, 12 strikes, pero a través de 5 bateadores. Elevado, corto al derecho central. Mecho, buen brinco en central y capturó la pelota. Primera de la octava.
0: Peleó muy bien el turno ahí Tucker. A lo último, este se va con el sladercito bajito y ya sacan el primer out aquí Hall.

0: tres cuadrangulares en la primera serie contra Atlanta. Ahora que falla Mancy, está perdidito. Y allá de la serie Milwaukee, esas rectas que decíamos, ¿por qué está siempre ahora Mancy debajo de la pelota, verdad?
1: Sí, como que todo su peso en la pierna de enfrente y su bat por debajo de la pelota.
0: Saque elevado al izquierdo, ahí está el bate, debajo de la pelota. Buscando Churi hacia adelante y la capturó ahí detrás del tercera base. Otro elevado más de los Dodgers sin autoridad. Hay dos outs aquí en el octavo.
1: Bueno, Hawk cruzando bien ahí los lanzamientos muy buenos por parte del zurdo este de los cerveceros. Y toda la temporada y toda la postemporada ha sido difícil encontrar esos lanzamientos de zurdos.
0: 13 outs por aire de los Dodgers. Eso va a traer aquí a Shohei Ohtani. Saca línea, que se va a elegir al jardín central para Ohtani. Se la quitó de encima y ojalá que Luis, que se hace indicios de que algo por ahí viene bueno. A ver si lo hace por bolas, había sido golpeado y había sacado elevado de izquierdo.
1: Bueno, ahí, primer buen swing que vemos ahí de Shohei. Y se envasa, vamos a ver si puede seguir cargando esos swings a lo que viene.
0: Ya tenía sus zurdos preparados. Ahí viene el turno de Will Smith y el dirigente Pat Murphy dice: vamos aquí otra vez a un derecho desde mi bullpen. Así que regresamos con la acción. Hombre en primera base, octava entrada. Milwaukee arriba 5-2 en este juego número 3 de la serie de campeonato de la Liga Nacional. Volvemos.
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0: El béisbol de octubre ya está por aquí. Los muchachos de azul regresan para defender su título. 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Quedan para mañana, recuerde, a las 5:08 el comienzo. 4:40 la apertura por acá, a la antesala. Así que vamos otra vez al bullpen. Y ahora no está relajando el dirigente Pat Murphy. Dice, déjame traer mi cerrador, se llama Trevor McGill.
1: Sí, McGill, que tiene un juego ganado. La efectividad todavía la tiene en cero. Ha participado en 4 juegos, 3 juegos salvados, 4 entradas y 1/3 lanzadas. Ha permitido solamente un hit. No ha permitido carrera, 2 bases y 4 ponches.
0: Gracias, Luis. McGill, pues

0: hombre impresionante que lo apodan el gorila con esa mirada. Hombre grande, hombre primero hace esta Shohei. Adentro, lanzamiento, casi le pega a Will Smith. Cerveceros, una carrera en la primera entrada, jonrón al primer lanzamiento de parte de Jackson Chuyo contra Blake Snell. Tres en la séptima, una en la octava. Lanzamiento es cantado el strike. Nos estaba dando como brinquitos en primera base Shohei Ohtani. Contreras apuntó para allá, como quien dice. Que está dando señas por allá en brincos.
1: Sí, ya. Si hay alguien que no va a dar señas, es un Shohei Ohtani.
0: Va para primera, va el montículo aquí Contreras. No se lo estaba pensando por ahí. También se juntan allá en el medio del diamante los jugadores del cuadro. Pratt y Turan. Mientras, están buscando aquí, pues, maximizar lo que les queda. Hay dos outs, octava entrada, juego número 3. Milwaukee con ventaja de 2 partidos en esta serie. Patada al mejor de 7. Ha abierto el lanzamiento, esperando el turno, Quique Hernández. Lanzamiento elevado, descolgado al derecho, buscándolo por allá Lara, cerca de la línea, y se quedó con ella en territorio bueno, y se acabó la entrada. Buen trabajo ahí de parte de Miguel. Un hombre quedó a bordo. Vamos a la novena entrada. Cerveceros arriba 5-2.
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0: Dodgers. Aquí vamos a la nueva entrada. Wroblewski lanzando contra el equipo de Cerveceros, que tendrán a Garrett Mitchell, Cooper Pratt y Luis Lara aquí en la nueva entrada. Wroblewski hizo 10 lanzamientos en relevo de Sasaki. Sasaki terminó con solamente un tercio de inning, permitió 2 hits, una carrera limpia, y fue debido al wild pitch del mismo Wroblewski. No regaló base Rocky, pero sí permitió un par de hits. Y esta nueva entrada, Mitchell tiene hoy bases por bolas, ponche y cuadrangular, importantísimo, que le dio la cuarta carrera al equipo de Pat Murphy, el dirigente de Milwaukee. Cerveceros fuera de casa tuvieron 48 y 33. Ahí está el primer strike, una buena strike aquí para Mitchell. Luis, sin duda alguna de que aquí tienes que seguir apretando, porque es una cosa pensar que está afuera, pero hasta el último tienes que pensar como pitcher, darle chance a la ofensiva perdiendo ahora por 3.
1: Sí, creo que Wroblewski hay que fajarse, los picheos están buenos y a poncho los últimos dos bateadores y sí, debe seguir así.
0: Es cantado el strike, pero otra vez se distingue Luis, que no es cualquiera que puede venir a heredar corredores, ¿sabes? No es cualquiera.
1: Sí, de verdad que no.
0: Y ese arte en el béisbol se ha perdido más últimamente, con pocos lanzadores, de la manera en que el picheo está siendo utilizado. Es cantado el strike, no se va contento por allá. Mecho es ponchado. Ha ponchado 3 bateadores que ha enfrentado a Wroblewski. A batear viene Cooper Pratt. Pratt ha hecho buen trabajo toda esta serie. Falló defensivamente, cometió 3 errores en la serie de división.

0: Está Kyle Tucker del bate de Lara. Es el segundo out.
1: Por ejemplo, cuando hay gente en base, ¿verdad? Hombre en primera base. Ya con un equipo que es de slugging, ya tú estás en posición de anotar.
2: Sí.
1: Pero obviamente se distingue más posición de anotar, segunda y tercera. Pero los Dodgers son un equipo que es equipo de poder. Pero cuando tú te enfrentas a picheo, bueno,
2: no hay chance.
1: Hay que ser mejor bateador que cualquier otra cosa. Con dos outs, batea aquí el número bate Joey Ortiz. Lanzamiento es abierto de Robleski.
2: Es que ya en estos tipos de juegos de postemporada, los errores se hacen mucho menos. Yo creo que todas las concentraciones están ahí y es difícil que te enganchen un picheo para que tú la saques.
1: Power para atrás. Ese bullpen de Milwaukee, como hablamos cubriendo las bases el día de hoy, es que él iba a llegar ahí sea como sea. Y le pidió al zurdito, dame cinco. Dame cinco.
2: Y lo hizo mejor de lo que todo el mundo esperaba.
1: Lo hizo tremendamente bien el día de hoy. Gasser, cinco entradas, sin carreras. Se ve el hombre para segunda. Lanzamiento es bola, tiro a segunda. Un rebote es quieto. Y siguen jugando su juego. Base robada para Cooper Pratt.
2: Y es increíble cómo con lanzadores zurdos les están robando las bases al equipo de y un Robleski que se va rápido para home. Creo que el tiro ese de Smith fue un poco picado y no ha encontrado el ritmo tampoco.
1: Están aquí los Dodgers haciendo revisión, reclamo ya en segunda base.

0: 6-2, hombre en primera base de Ortiz. Este fue también para el, su primer hit de esta serie. Churio, aquí batea ya en 0-2. Lanzamiento, batacito lento al montículo, fildea Roblesky, va a primera base de palita, ya le pasa y se acabó la entrada. Otra carrera de más para cerveceros, fabricada muy bien con sencillo base robada, remolcada al número bate. Y vamos a la parte baja de la novena aquí en Indigo Field and Dodger Stadium. Cerveceros dominando 6-2 en este juego número 3 de la serie de campeonato de la Liga Nacional.
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0: a tocar. Todo el mundo ahí tocando. Sí. No que dos o tres, no. Tocando temprano. Tommy Edman recibe el primer strike. No se ha visto para nada como Tommy Edman desde el último mes de la temporada. El día de hoy, indeciso un par de turnos. Se ponchó en su último. Lanzamiento de McGill. Abanica y falla. Igual que el día de hoy, hubo cambios en la alineación con la ausencia, obviamente, pues, por el zurdo, pero también Luis, movimientos en la alineación el día de hoy. Mañana esperamos lo mismo.
1: Sí, claro.
0: Hay que buscar la manera. En 0-2, foul, la pelota por la derecha. Tommy Edman en esta serie viene de 5-1 en total. En postemporada tiene de 12-1. En la regular batió 247, 8 cuadrangulares.

0: terceros. Anotaron un total de 4 carreras en toda la serie pasada. Eso quedó en la historia. Lanzamiento para Mookie, foul para atrás.
1: Aquí, eso es un buen swing por parte de Mookie, pero con la punta del bat aquí ya está en 3-2. Vamos a ver si puede terminar el turno ganándolo.
0: El diferencial de carreras de los cerveceros fue más amplio que el de los Dodgers en la regular, para que sepas. Con todo y que no pegan cuadrangulares.
1: Se batean. Es que batean mucho.
0: La diferencia de diferencial más amplio que el de los Dodgers, 214 carreras. Y los Dodgers 201. Con todo y que batean los Dodgers 50 cuadrangulares más. Eso es eficiencia de una ofensiva. Y de picheo y de defensa, claro. Combinado todo. En 3-2. Abanica y se poncha Mookie Betts, y los cerveceros han tomado total comando de esta serie, llevándose ese tercer partido con victoria 6-2.
1: Sí, tremenda actuación por el equipo de Milwaukee. Muy poco duró la ventaja de los Dodgers con ese hit de Will Smith, y no pudieron hacer más carreras y les costó más adelante.
0: Vamos a digerir todo esto cuando regresemos. Victoria, cerveceros ahora con 3 partidos arriba de los Dodgers, buscando una más para llegar a la Serie Mundial. Volvemos.
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0: La ventaja y además es que todo eso basado en el pobre approach, encaramiento ofensivo que las ha costado en tres partidos.
1: Sí, de verdad que la ofensiva ha sido lo clave. Yo creo que se tuvo oportunidades de hacer cosas, de mover corredores, turnos muy pobres de Tammy Edman, donde después de una base por bola, su primer picheo, corredor en segunda y tercera con un out, con buenos bateadores. A mí me hubiera gustado, si ya metiste a De Paula, verlo contra el zurdo, porque De Paula te ha dado buenos turnos, se quema, después se viene Kike Hernández y se poncha. Yo creo que decisiones que se toman en el impulso, como si la ofensiva estuviera bien. Creo que cuando la ofensiva está bien, tú puedes meter ese tipo de bateadores y te va a hacer el trabajo, pero cuando no, tienes que buscar a alguien como un De Paula.

0: Bendiciones.
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Muy feliz y bendecido miércoles, miércoles 14 de octubre. Hemos llegado a la mitad de la semana, mi gente, familia. Hay que tomarnos un respiro, agradecer lo avanzado y renovar la energía para alcanzar todo lo que nos propongamos el día de hoy. 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Buenas noches.

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parece que hasta los demás han ido notando que falta mucha comunicación entre nosotros. Hemos tenido tantos problemas.

más antiguo conocido. El Papa León XIV agradeció los mensajes de apoyo en una nota enviada desde el Hospital Gemelli. El Departamento de Justicia emitió alrededor de una docena de citaciones judiciales como parte de una investigación sobre la congresista Ilhan Omar, según una fuente familiarizada con el caso citada por NBC News. Algunas fueron dirigidas a familiares de la legisladora, aunque Omar no recibió ninguna. De acuerdo con esa fuente, las solicitudes de información están vinculadas a un gran jurado federal en Minnesota y examinan asuntos relacionados con su estatus migratorio, incluida su fecha de nacimiento. La fuente explicó que los investigadores buscan determinar si existen motivos para profundizar en el caso. También intentan hablar con una hermana de Omar, para quien todavía no se había emitido una citación. Las citaciones presidieron el registro de la vivienda de Omar en Washington el lunes, dentro de una investigación que examina un posible fraude migratorio. Participan investigaciones de la Seguridad Nacional, la Fiscalía Federal de Minnesota y el Departamento de Justicia. Tras el allanamiento, Omar denunció una persecución política y acusó a la administración de Trump de utilizar las fuerzas federales para intimidarla. La justicia declinó comentar y un portavoz de la congresista no respondió de inmediato sobre las citaciones. La investigación descrita no constituye una determinación de culpabilidad. 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
2: España por los republicanos y reitera la promesa de cheques de $5,000. Andy Burnham recibió a Vladimir Zelensky para profundizar el apoyo militar del Reino Unido a Ucrania. Narnia, el sobrino del mago de Greta Gerwig, incorporará el emblemático Stairway to Heaven de Led Zeppelin por primera vez en la historia. Donald Trump intensifica sus recorridos por Estados Unidos para respaldar a los candidatos republicanos en la recta final hacia las elecciones del 3 de noviembre. Junto al vicepresidente J.D. Vance, refuerza la campaña de estados considerados seguros para su partido, según Noticias Telemundo. En ese contexto, el mandatario reiteró su promesa de entregar cheques de $5,000 a los adultos estadounidenses si los republicanos mantienen el control de ambas cámaras del Congreso. Trump ha presentado la propuesta como un dividendo y ha señalado que los ingresos por aranceles permitirían financiarlo. El presidente había anunciado esta iniciativa durante la convención republicana en septiembre en Dallas. Sin embargo, la promesa no equivale a un pago aprobado ni garantiza que los ciudadanos recibirán ese dinero. En septiembre, el presidente de la Cámara de Representantes, Mike Johnson, aseguró que el Congreso trabajaría en la iniciativa, pero evitó comprometerse a garantizar su cumplimiento. La promesa llega mientras los hogares se enfrentan preocupación por la inflación y los precios de los alimentos, además del combustible. La propuesta vuelve así al centro del mensaje electoral republicano, mientras Trump busca movilizar a sus votantes. Su eventual aplicación dependería de qué avance el proceso legislativo.
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1: ¿Qué tal? ¿Cómo les va? Mi nombre es Juan Arango y estas son las noticias de la hora. Los cheques del Seguro Social subirán unos $75 al mes en 2027. Singapur confirmó que un portacontenedores fue atacado y se hundió cerca del estrecho de Hormuz. La inflación en Estados Unidos. El índice de precios al consumidor creció al 3.7% interanual en septiembre. Los beneficiarios de Seguro Social recibirán en 2027 un ajuste por costo de vida del 3.6%, que representará un aumento promedio de $75.15 mensuales, según la Liga de Ciudadanos Mayores. Sin embargo, la organización advierte que el incremento podría resultar insuficiente para jubilados que enfrentan dificultades económicas. Su directora ejecutiva, Shannon Benton, señaló que los gastos de los adultos mayores han aumentado durante años más rápido que sus beneficios. Aunque el ajuste ofrecerá un respiro, sostuvo que no compensará la pérdida de poder adquisitivo acumulada. Una encuesta de la organización encontró que el 89% de los adultos mayores consultados consideró insuficiente el aumento del 2.8% aplicado este año. Además, el 44% dijo depender exclusivamente del Seguro Social para obtener sus ingresos. El ajuste anual se calcula con datos de inflación de julio, agosto y septiembre, pero los defensores de los jubilados cuestionan que el índice utilizado refleje adecuadamente sus gastos. Entre las principales presiones, señala la atención médica, los medicamentos, el alquiler y las facturas de energía, que siguen reduciendo el margen de sus presupuestos. 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
2: Estas son las tres noticias que impactan.
3: ¿Qué tal? La primera. Un análisis de X estima que 4.2 millones de hispanos viven en los seis estados que abrirían las primarias del partido, incluidos Nevada y Nuevo México. El mismo análisis asegura que más de 4 millones de latinos podrían influir en una elección del candidato demócrata a la presidencia de Estados Unidos. La segunda, una jueza federal ordena suspender anuncios a favor del presidente Trump pagados con fondos públicos. Esta decisión exige retirarlos de inmediato. La orden responde a una demanda que cuestiona el uso de los impuestos de los contribuyentes para fines políticos. Y la tercera, crece la preocupación por la salud mental de los jóvenes latinos en Estados Unidos. Y es que cada año alrededor de 243 mil hispanos intentan quitarse la vida. El acoso escolar y la discriminación agravan la situación. Estudios recientes advierten que los niños y adolescentes latinos enfrentan mayores riesgos de depresión, ansiedad y consumo de sustancias. Quienes necesiten ayuda pueden llamar o enviar un mensaje al 988.
2: Estas fueron las tres noticias que impactan.

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5: ¿Qué tal? ¿Cómo les va? Mi nombre es Juan Arango y estas son las noticias de la hora. El juez convoca a Nicolás Maduro y Cilia Flores para el día de hoy al tribunal para responder a nuevos cargos de tortura. ICE rechaza la propuesta de que sus agentes usan cámaras corporales que se activan automáticamente. Nicolás Maduro y su esposa Cilia Flores deberán comparecer hoy ante un tribunal de Nueva York para responder a nuevos cargos de conspiración para cometer torturas. El juez Alvin Hellerstein fijó la audiencia para las 11 de la mañana, hora local. Durante la sesión se realizará la lectura formal de la acusación actualizada y ambos podrán declararse culpables o no culpables. La fiscalía estadounidense también extendió a Flores el cargo de narcoterrorismo que anteriormente enfrentaba a Maduro. Ambos siguen acusados de conspiración para importar cocaína y delitos relacionados con armas. Los fiscales alegan que el tráfico de drogas buscaba beneficiar económicamente a personas u organizaciones vinculadas con actividades terroristas. Según los fiscales, el gobierno de Maduro utilizó la represión y las torturas contra opositores, militares y otros detenidos para mantenerse en el poder. La acusación incluye presuntos abusos contra 3 ciudadanos estadounidenses. Maduro y Flores permanecen detenidos en Nueva York desde su captura por fuerzas estadounidenses en Caracas el pasado 3 de enero. El juicio está previsto para junio del 2027. Antes era el 17 de noviembre, pero el juez abordará una solicitud de la defensa para desestimar los cargos por inmunidad soberana, argumento que se opone en la fiscalía.
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13: Así es, bienvenidos a Workers' Comp. Buenos días, está escuchando KTNQ 1020M, son las 6:04 de la mañana en este octubre 15. 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El Pulido se quedó fuera, pero no, aquí está conmigo. Buenos días.
14: Mi Junior, buenos días, gracias por la ayuda, Junior. Porque ya ves cómo es la cosa por las mañanas. Buenos días, Junior. Buenos días, amigos. ¿Cómo están? Ya lo dijo Junior, este programa pues está patrocinado por Greyware, Kaplan, Bernick y Evans. 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Junior, ahora yo te pregunto, cuéntanos acerca de la temperatura.
13: Ok, empezamos aquí en Las Vegas con una mínima de 54 grados y una alta de 77.

0: En Los Ángeles, Dios mío, una mínima de 59, pero la alta va a ser 90 grados y sigue el aviso de exceso de calor.
1: Vientos.
0: De calor hasta las 10 de la mañana hoy y también de vientos. Nos vamos con las zonas alrededores, las altas por hoy. Fillmore 92.
1: Oxnard. ¿Cuánto?
0: Fillmore 92, ir a este. Oxnard.
1: Ajá. Oxnard, My City.
0: 92 grados.
1: Holy guacamole.
0: Santa Clarita 89, Van Nuys 91, Long Beach 91, Lancaster 83, Fullerton 93, Santana 92, Victorville 79, Hesperia 77, San Bernardino 86, Riverside 89, Big Bear 55, Palm Springs 88, y las zonas que como Victorville, Fillmore, Riverside, todos esos van a tener vientos también con ese calor, y los impactos de los vientos de Santa Ana son humedad, calor, rayos X y incendios. Está todo bien rojo de alerta de todos esos efectos que pueden causar con este calor.
1: Sí, están diciendo que la combinación del calor con los vientos de Santa Ana, pues es peligrosa, Junior. Por eso, pues tenemos que estar preparados en el evento de alguna emergencia. Tener documentos importantes, pues juntos, tal vez en una mochila, contra robos. ¿Habrá mochilas contra robos? No, ¿verdad?
0: No creo.
1: Y los medicamentos. Tener también algo, si tenemos gatos o perritos o lo que sea, o ratones o víboras. ¿Tú sabes que hay gente que tiene víboras como pets?
0: Sí.
1: Híjole. Bueno, tener todo junto, tener todo junto para, pues si los tenemos que trasladar y ya tenemos dónde llevarlos. También su comida. Pero amigos, tu medicina. Bueno, comida, a lo mejor hay centros donde pues se reúne la gente que está fuera de sus casas por alguna emergencia, y a veces ahí les llevan comida también para sus perritos. Pero hay que tener mucho cuidado. Y amigos, recuerden que la mayoría de los incendios son causados por el ser humano. Hay gente que le gusta comenzar incendios. Hay gente que hace tonterías que pueden causar un incendio, como tirar cigarros prendidos, aventar botellas a la maleza, hacer carnes asadas, tronar cohetes. Pues no, amigos, este no es el tiempo. También sigan las instrucciones de cómo tenemos que mantener nuestras propiedades libres de hierba. ¿Cuántos pies o cuántos metros de tu casa tienes que limpiar? Sigan las instrucciones, amigos, porque no queremos que se pierdan más casas o vida humana debido a los incendios acelerados por los vientos de Santa Ana. Ya lo dijo Junior, ¿puede haber rayos, Junior?
0: Sí.
1: Rayos secos, ¿no?
0: Sí.
1: Híjole. Se oye bien gacho cuando cae un rayo seco. ¡Buah! ¡Ay, güey!
0: Rayos, calor, humedad, vientos, incendios.
1: Bueno, la humedad está bien baja, ¿verdad? I think so.
0: Está, Dios,
1: pues bien.
0: Todo está rojo, menos los rayos tiene un 5%, pero lo demás sí está.
1: Sí. Bien. ¿Damos el tráfico o no?
0: Rápidamente.
1: Pues miren, amigos. Para acabar pronto, la autopista que tú tomas todos los días para ir a trabajar, o ya está bien roja, o ya se está poniendo roja. Si todavía estás en casa, pues no te tardes ahí mucho viéndote en el espejo. Ahorita te va a decir el Junior, cuando tienes que echarte un rapidito. Porque hay gente que se mete al baño y ya no quiere salir, Junior.
0: El baño es traicionero.

0: Sí, amigos, tomen su tiempo para llegar al lugar a donde van, ¿ok? Porque las carteras se están poniendo rojas. Escuchen al Junior, por favor.
1: Hay que ir al baño antes de salir, y si ya salieron, pues mañana será otro día. Y si van tomando algo en el camino, no tomar muy rápido, porque después hay que ir al baño y con cuidado y paciencia.
0: Y al baño hay que ir rapidito, ¿no, Junior?
1: Rapidito, porque si no se nos
0: Se les
1: pasa
0: hace
1: el tren.
0: tarde. Sí. Y hay mucha gente que cuando va al baño se lleva una revista o está ahí chequeando su teléfono y al rato el teléfono está bien contaminado y así anda todo el día con su teléfono todo contaminado porque se lo llevó al baño. Y yo
1: Sí.
0: te aseguro que mucha gente tiene esa costumbre, Junior, de llevarse el teléfono al baño.
1: Sí, nos fuimos de revistas a teléfonos.
0: Sí. Y no te voy a preguntar que si tú lo haces, pero ¿para qué? I'm not gonna ask you. Ok. No se está pudiendo, oye. Tú sabes que los Dodgers están a punto de ser eliminados por los Cerveceros de Milwaukee. Ayer, pues, le partieron la mandarina en gajos a los Dodgers. Ok, pues a los Brewers dominan la serie 3-0 después de que Jake Burns y Garrett Mike Mitchell conectaron jonrones consecutivos en la séptima entrada ante el pitcher de Los Ángeles, Blake Snell. El próximo juego, el juego número 4, se jugará hoy jueves 15 de octubre del 2026 a las 5 de la tarde en el Dodger Stadium. Los Dodgers están obligados a ganar para evitar la barrida y mantener viva la búsqueda de su tercer campeonato consecutivo. Pero ¿se pueden recuperar de 3-0? What do you think?
1: Sí se puede, pero con este calor yo creo que es el
0: No,
1: factor.
0: hombre, imagínate, Junior, tú eres el pitcher. Del equipo que sea. Y está el viento bien fuerte. ¿Cómo vas a controlar la pelota?
1: Sí.
0: Tú sabes que esa es una cosa bien importante, ¿eh? De cómo estás soplando el viento cuando estás pitchando. Y bueno, y también cuando estás bateando. Porque ves que viene la pelota, sí, la pelota, de una manera recta y de repente, ¡prum! Para abajo, para arriba o para los lados. A ti no te tocó ver a Valenzuela pichar, ¿verdad? En vivo.
1: No.
0: Apenas estaban planeando a ti, ¿verdad?
1: Sí.
0: You were under research.
1: Sí, estaba en la factoría.
0: Todavía estabas en la fábrica. Bueno, pues mira, Valenzuela tiraba el famoso tirabuzón. Que agarraba una curva, pues ponchaba mucha gente con eso del tirabuzón. Pero, cosa que nunca les he preguntado yo a los pitchers, ¿de qué manera te afecta el viento cuando estás pichando? Pues mucha de nuestra gente que me está escuchando le gusta jugar béisbol. Y algunos son pitchers, otros son catchers, otros son aguadores, algunos buenos, algunos malos, algunos nada más lo hacen por divertirse. ¿A ti te gusta el béisbol, Junior?
1: Ah, sí, lo miro a veces.
0: Fíjate que yo cuando me quiero dormir, veo un partido de béisbol. Pero no de los actuales, de los que ya pasaron. Porque pues te relaja y cierra los ojitos y hasta mañana. ¿Qué no?
1: Sí.
0: ¿Ganarán los Dodgers? ¿Podrán remontar esta serie? Recuerden que el que pasa es el que gana 4 de 7. Los Dodgers ya perdieron 3.

0: So we'll see. Miren, amigos, pues siempre estoy hable y hable y hable y hable y hable y hable y hable y nunca los dejo hablar. Pero ahora vamos a hacer algo diferente. Si es que el Junior dice que es buena idea. Hacer una encuesta para que ustedes participen. Y vamos a hacer una encuesta, una pregunta hoy, para saber cómo está tu situación económica. De salud, luego te pregunto, ¿cómo está tu situación económica? ¿Con lo que ganas, alcanzas a vivir bien? ¿Ocupas dos trabajos para poder sobrevivir? ¿Ocupan trabajar varias personas dentro de tu casa o del seno familiar para poder subsistir? ¿Ganas el dinero suficiente como para tener ahorros? ¿Ganas el dinero suficiente o tienes guardado suficiente dinero por si acaso tienes una emergencia y no trabajes por 6 meses? Pues muchas preguntas que resultan de todo esto. ¿Estamos viviendo en realidad una época de oro? Bueno, miren, políticos de los dos lados. Uno nos dice, estamos viviendo la época dorada, una economía como nunca la hemos tenido en Estados Unidos. Y otros te dicen, no es cierto, todo está muy mal, la economía está muy mal, la inflación está muy mal. Entonces yo te pregunto a ti, ¿cómo está la economía en tu hogar? 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Danos una llamada, danos tu opinión. Yo sé que muchos, la mayoría está manejando, los que nos escuchan. Pues si puedes llamar sin poner en peligro tu condición, no creo que vayas a chocar. Pues no, pues el pulido me dijo que comentara. No, no quiero que choques. Pero hay mucha gente que también está en casa escuchándonos. Así que amigos, pregunta bien sencilla. ¿Cómo está la economía familiar hoy en día? ¿Estás utilizando tarjetas de crédito para pagar la renta? ¿Para comprar comida? ¿Estás bien? ¿Todo está perfecto? ¿El dinero te alcanza para mantener bien a tus hijos? Danos una llamada. 844-410-1020, 844-410-1020. Si te llamas Pedro, di que te llamas María. Para que dices, no, pues yo quiero llamar, pero no quiero que nadie sepa quién soy. Ok, te llamas Pedro, di que te llamas María. Te llamas María, di que te llamas Roque. Te llamas Jesús, di que te llamas Crisógono. 844-410-1020, 844-410-1020, que no les dé pena. ¿Cómo está la economía de tu hogar hoy en día? Y en lo que la gente se anima a hablar, Junior. Oh, what happened?
1: Ah, pues nos está llamando ahorita, a ver, hay que hacerlo así.
0: Ok.
1: ¿Con quién hablamos? A ver.
2: Hola, ¿cómo están? Muy buenos
1: buenos
2: días, mi
1: días.
2: nombre es Alejandro.
0: Hola, Alex,
2: De aquí
0: buenos días. Cuéntanos.
2: Buenos días. Gusto saludarlo, señor Pulido, muy buenos días. Mire, nada más rapidito. Vivo aquí en la ciudad de Long Beach. Y trabajo hasta Commerce. Ayer vi en la tarde el diésel 8.79. En 3 días subió 60 centavos. Ya estaba bajando, yo pensé que ya estaba bajando. Ayer fui a cargar gasolina 5.39, 6.39, perdón, 6.39. Antes me gastaba en mi carrito $17 cada 8 días. Antes, como en febrero, a mediados de febrero, en enero. Después, ahorita lo que me gasto son casi $40 de gasolina en mi carrito. ¿Sí? Que no vengan a decirme, que no vengan a decirme, que porque ahí habla gente que no, es que los impuestos en la en California, no es cierto, con impuestos y todo yo pagaba $17, $18 con los las irregularidades del gobierno. Nos está desgraciando la vida. Pago el doble, voy a la tienda a comprar comida y me gasto más del doble. Que tengan un excelente día, mi querido señor Pulido.
0: Gracias, Alex. Maneja con cuidado. Oye, ¿qué estás manejando? ¿Un carrito o un camionzote?
2: No, un carrito. No, no, olvídese. Ya me hubiera muerto de hambre.
0: Cuídate, Alex, que la pases bien. Cuídate. 844-410-1020, 844-410-1020, ¿cómo está tu economía hoy en día? ¿Estás batallando? ¿Estás bien? Danos una llamada, comparte. Porque ya ven, nunca los dejo hablar. Y ahora que les doy la oportunidad, ¿no se van a aprovechar?
1: A ver, lo estamos haciendo totalmente en vivo. Buenos días.
3: Buenos días. Sí, buenos días, señor Pulido. Habla Maclovio. Usted dijo que nos cambiáramos el nombre. Le voy a poner Maclovio.
0: Me gusta ese nombre, oye. A ver, dinos.
3: Sí, bueno, mi crédito es 8.9.
0: Ay, ay, ay, felicidades.
3: Excelente.
0: Sí.
3: Estoy a punto de irme a bancarrota. Vale, estoy haciendo los pagos mínimos. Nunca había estado en una situación como la que estoy viviendo hoy. Le digo yo mi puntaje de crédito para que se haga una idea de cómo está mi economía, porque para llegar a ese puntaje uno tiene que trabajar durísimo. Y ahorita estamos tirados al perro. Yo uso diésel. Antes pagábamos el diésel a 3.50, a $4. Hoy lo estamos pagando al doble. Estamos viviendo una situación crítica.
0: So, tu economía está mal.
3: Está malísima. Yo estoy ahorita, ¿sabe qué, señor Pulido? En el cementerio ahí lo aceptan a usted con crédito y sin crédito, ¿ok? Mal crédito, buen crédito, ahí lo aceptan a usted. Entonces, a mí ahorita la medicina, que es estar haciendo los pagos mínimos, me está saliendo peor que la enfermedad. Entonces, yo me voy a ir a bancarrota. Es más importante mi salud que un crédito. Esa es mi forma de ver la situación en estos momentos. No es que uno sea un sinvergüenza y diga, no, pues me voy a bancarrota. No, es la situación que estamos viviendo.
0: Señor Maclovio, gracias por haber llamado. Que la pase muy bien.
3: Gracias a ustedes. Gracias.
0: Que la pase muy bien. Tenemos tiempo para una última opinión. 844. Bueno, no es opinión. 844-410-1020. 844-410-1020. ¿Habrá alguien más o ya no quieren?
1: No hay nadie.
0: Sí. Pues como les digo, amigos, hay políticos que nos dicen que todo está muy bien, que vivimos la época dorada, y hay otros que dicen que todo está muy mal. Y pues, ¿ustedes qué dicen? Les di la oportunidad. Yo sé, Junior, que muchos están manejando y a veces no les gusta, pues, distraerse, ¿no? Y los que están en casa están bosteciendo todavía. ¡Ay, ay, ay! 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Junior, ¿qué hago?
1: Nos tenemos que ir a la pausa comercial. Ahí regresamos con más ahorita, en unos 5 minutitos o menos.
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14: Sur de California, muy buenos días tengan todos ustedes. 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Ya lo saben. 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Tenemos otro departamento que maneja casos civiles, tales como accidentes automovilísticos, otro departamento que maneja casos de Disability Federal del Seguro Social.

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Pues nuevamente, amigos, ustedes ya saben, mi nombre es Jesús Pulido, yo no soy un abogado, soy un Hero Rep. Como no soy abogado, no te puedo dar consejos legales, pero sí te puedo dar información, conocimiento, orientación, empoderamiento, que muchas veces ni tu propio abogado te da. Para que cuando tú tengas un problema de carácter laboral, sepas qué hacer, sepas a dónde acudir, sepas qué preguntar y potencialmente qué esperar. Solamente un abogado te puede dar el consejo legal que tú ocupas. Solamente un abogado te puede representar. Solamente un doctor te puede dar los consejos médicos que tú necesitas. Y un consejero financiero también te puede, pues, informar, decir, aconsejar, guiar sobre lo que tienes que hacer con tu dinero. Otra vez yo te doy información, conocimiento, orientación. Otro punto que es importante recordarte es que digas no al fraude. Ya saben, toda aquella persona que mienta con el propósito de obtener o de negar beneficios de compensación al trabajador puede ser encontrado culpable de haber cometido una felonía, un delito mayor, el cual es castigado con cárcel y multas bien altas.

luchando por sus derechos como trabajador. Así que ya lo sabes. Tienes derecho a entablar reclamos, a lo que no tienes derecho es a cometer fraude. 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Miren, en esta semana vino una persona que se lesionó en el trabajo. Ya les he contado yo muchas veces acerca de esto, pero pues lo tienen que recordar. Miren, esta persona se lesionó en el trabajo, se lesionó una rodilla, se rompió los ligamentos y también se rompió un menisco. Así que esta persona tuvo cirugía para reparar los meniscos o el menisco y los ligamentos. Pero su condición se fue empeorando, empeorando, empeorando, porque siempre tenía la rodilla bien hinchada y no la podía mover bien. Llegó el día en que tuvo que regresar otra vez al doctor para que lo revisaran. Y el doctor dice, no, pues ya tiene muchísima artritis. Así que necesitas un reemplante de rodilla, un reemplazo de rodilla. Y le pusieron una rodilla artificial. Durante todo este tiempo, este señor

Un vocacional, bueno, comenta de todo el doctor. Y sí, le dio una incapacidad por su rodilla, no muy alta, porque hoy en día el valor de las rodillas, pues no es lo mismo que cuando teníamos la ley antigua. Ya les he dicho, con la ley antigua que cambió Arnold y la legislatura de California, si tú tenías una lesión de rodilla o de talón, podías hasta recibir un 70-75% de incapacidad. Porque hay gente que cuando tiene este problema, nada más puede estar parada o sentada, o alguna vez hasta sentada, todo el tiempo. Pero a este señor le dieron solamente 13% de incapacidad. Y basado en ese 13%, le hicieron la oferta para cerrar el caso. Y vino a pedir una segunda opinión y habló con uno de los abogados de la oficina. Pero como yo soy bien metiche, yo estaba escuchando todo.

¿Y ahora? No, ahora está casi en 8. El doctor te preguntó o te comentó, ¿por qué te subió el nivel de azúcar? Sí, pues me dijo que tal vez era porque pues estoy comiendo mucho, no quemo calorías y el dolor crónico que tengo, pues hasta siento latidos en la cabeza y el corazón. ¿Y la medicina que estabas tomando antes del accidente es la misma que tomas hoy en día? Ah, pues sí, es la misma, pero ahora ya tomo mucho más miligramos de metformin. Antes de mi accidente yo tomaba nada más 500 miligramos y todo estaba bien. Después de mi accidente y hasta el presente, pues ya me subieron la medicina y no me acuerdo si dijo 1000 miligramos por día o 2000, no me acuerdo. Ok. ¿Y ya le comentaste a tu abogado? No. ¿Ya le comentaste esto a tu doctor? No. Al doctor tratante de Workers Camp, ¿ok? Porque él tiene un doctor tratante, el personal, y tenía un doctor que lo trataba por Workers Camp. Pero nunca le comentó al doctor de Workers Camp que su azúcar estaba fuera de control, y el doctor nunca le preguntó. Oye, ¿y tienes alta presión? Sí. ¿Desde cuándo la tienes? Pues también, hace como 10 años, cuando me dijeron de la diabetes, también me dijeron que tenía alta presión. ¿Y te recetó medicina el doctor? Sí. ¿Qué te recetó? Pues me recetó un antidiurético, que no puedo pronunciar el nombre, y me recetó el losartán, que pues para proteger el estómago y controlar la presión. Ok. ¿Y antes de tu accidente, cómo estaba tu presión arterial? Bien. Con los medicamentos, pues estaba bien. 125, 130 sobre 80, 82. Estaba bien. ¿Y hoy en día cómo está? Bien alta. ¿Qué números? Pues mire, a veces ya hasta me da miedo chequearme la presión. Pero a veces cuando me la chequeo están los 160 sobre casi 90. ¿Y ya le comentaste esto a tu doctor? Sí. ¿Y qué hizo? Pues dijo que me va a cambiar el medicamento. Me lo va a cambiar. Pero mi presión está mal. ¿Y él te comentó por qué piensa que tu presión se salió fuera de control? Sí. Pues es el mismo que me dijo de la diabetes. Es el mismo que me dijo, no, pues la diabetes y la alta presión se descompensaron por tu accidente industrial. ¿Ya le platicaste a tu doctor? No. Nope. ¿Ya le comentaste a tu doctor tratante de Workers Camp? No. Nope. ¿Por qué? Pues otra vez, abogado, nadie me pregunta y yo no sé si les tengo que decir eso o no. ¿Ya te vio un gastroenterólogo en relación con tu caso? No. Nope. ¿Ya te vio un cardiólogo en relación con lo de la alta presión? Pues nada más mi doctor, pero no por parte de Workers Camp. Oye, a ver, pregunta. Dices que tienes problemas con el estómago. ¿También tú le dijiste esto a tu doctor tratante? Sí, sí le dije. ¿Qué le dijiste? Pues que tengo problemas con el estómago. ¿Qué hago? Y el doctor me dijo, pues para de tomar la medicina que estás tomando. Fue todo. Dice, pero ¿cómo voy a parar la medicina que estoy tomando? Entonces, ¿qué? ¿Me voy a morir del dolor? ¿De rodilla? ¿De pierna? Bueno, ahora ya tiene problemas hasta con la otra pierna, ¿ok? Dice, pues sí me dijo que parara el medicamento, que tomara Tylenol. Pero la verdad es que el Tylenol no me quita el dolor. Y pues yo sigo tomando el ibuprofen y sigo con los problemas estomacales. Y otra vez, ¿por qué no te has quejado de todo esto con tu doctor de Workers Camp? Pues el doctor nomás entra y ¿cómo sigues? Pues más o menos. A ver, déjame ver, ¿no? Oye, sigue tu

pierna hinchada. Pues mira, sigue con la terapia. Yo no sé. Él dijo que le están dando terapia, pero yo me quedé pensando, pues, ¿qué tipo de terapia le están dando? Que le esté ayudando. Sí, lo que hacen es que lo acuestan en una cama y le ayudan con el movimiento de la rodilla. Que lo doble, que lo estire, que lo doble, que lo estire. Pero la inflamación de la

vez y de ahí nunca he tenido comunicación con él. Y llamo a la oficina de él y les pregunto bla, bla, bla y me dicen, pues luego, luego te regresamos la llamada y pasa un mes y nadie me llama. Yo no quiero regresar con él. Pues miren amigos, toda la gente es libre de quedarse con María, con Teresa o con Juan. O de separarse. Así está con los abogados. Todo el mundo tiene el derecho de cambiar de abogado si no está contento con el que tiene. Inclusive nosotros. Le decimos a la gente, si tú no estás contenta con la manera como estamos manejando tu caso según tú, tienes la oportunidad de cambiarte. Y lo crean o no lo crean, aunque nosotros hagamos lo mejor, lo más correcto para manejar un caso, hay gente que nunca está contenta y se va. ¿Y qué le vamos a hacer? Ha habido gente que se ha ido.

Bueno, pero el otro problema es que los doctores en Workers' Camp a veces no hacen evaluaciones correctas. ¿Qué diablos le cuesta a un doctor cuando ve a su paciente cada mes preguntarle, oye, ¿cómo sigues de esto? ¿Cómo sigues de allá? ¿Qué medicamentos estás tomando? Para que de esa manera la persona le pueda decir, mire, yo estoy tomando esto y esto y esto otro, y mi doctor ha incrementado la dosis, ahora es más fuerte. Para que el doctor tratante diga, ah, caray, pues yo quiero ver las notas de tu doctor para ver por qué te subió la presión tanto o por qué te subió el medicamento también tanto y por qué tomas omeprazol, pero nunca lo hacen. Por eso tienes que tener un abogado que les jale las greñas, las orejas, que si él piensa o si tú piensas que el problema que tú tienes nuevo fue agravado por tu lesión, que lo agreguen al reclamo para que un doctor de la corte pueda decidir si la agravación de la diabetes, el problema del estómago, el problema de la alta presión está relacionado con tu lesión o no. Porque si está relacionado con tu lesión y nunca lo reclamaron, el que vas a perder por toda la vida eres tú, no el abogado, no el doctor, tú. Todos los casos son diferentes, pero hay casos, de acuerdo a lo que nosotros vemos todos los días. Miren, parte de mi trabajo es leer reportes médicos todos los días, todos los días, todos los días. Tengo 25 años haciendo eso. Y yo me he dado cuenta de lo que los doctores dicen, que el estrés crónico y el dolor crónico te pueden agravar tu diabetes, tu alta presión. ¿Y saben qué? Le preguntamos al señor, oye, ¿y te han hecho exámenes del riñón para asegurarse que no estás malo del riñón? Porque el tener diabetes fuera de control y la presión arterial fuera de control también daña los riñones. Dice, no. ¿Y por qué no le dices a tu doctor primero, a tu doctor tratante? Él tiene Kaiser, ¿ok? ¿Por qué no le dices, oiga, pues estoy preocupado, mire, mi presión arterial está así de alta, a pesar de la medicina que usted me está dando, pero yo quiero saber si mi riñón está bien? Te van a hacer exámenes. Pero si tú no eres una persona proactiva en relación con tu salud, tú vas a perder. 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
1: ¿Qué tal? La primera. Esta semana debutó la nueva vocera del presidente Donald Trump con una conferencia de prensa de menos de 15 minutos. Kathy Zacharia respondió preguntas de solo tres medios conservadores, Fox News, Breitbart y Daily Mail. Durante su intervención, aseguró que su objetivo es amplificar el mensaje del presidente. Su debut ocurre en medio de crecientes tensiones entre la Casa Blanca y los medios de comunicación. La segunda, la mayoría de encuestados por AP y NORC, el 56%, cree que el presidente Donald Trump ha dado mucha importancia a sus propios negocios, mientras que solo el 23% considera que ha priorizado al país en su conjunto. El sondeo también revela preocupación por los negocios de familiares y allegados del mandatario. Y la tercera, según un análisis de X, los latinos tienen más poder que cualquier otro grupo para influir en el control del Congreso de este año. El voto latino será clave en las contiendas por el Senado y las gobernaciones de Texas, Arizona, Nevada y Carolina del Norte.
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8: ¿Qué tal? ¿Cómo les va? Mi nombre es Juan Arango y estas son las noticias de la hora. La inflación repuntó al 3.7% en septiembre, complicando aún más el panorama económico a semanas de las elecciones. Recen por mí como yo rezo por ustedes. Eso dijo el Papa León XIV tras su cirugía por cáncer de pulmón. La inflación

0: pero que este año ha ido subiendo desde que comenzó el conflicto a finales de febrero. El aumento no solo se debe únicamente a los precios de la gasolina, ya que también ha impulsado el alza los costos de los chips de computadora y de los productos electrónicos de consumo que los utilizan. La elevada inflación ha planteado problemas políticos a los republicanos en el Congreso y representa un desafío para la Reserva Federal, a la que la Cámara de Representantes ha exigido que busque la estabilidad de los precios.
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Oye, todo esto está trayendo volatilidad, desajuste de precios y sobre todo oportunidades en el mercado financiero antes del cierre.

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2: Estoy revisando mi terminal de Bloomberg. Precios al productor en Estados Unidos suben 1,3% en el mes de septiembre, su mayor alza en más de 4 años. ¡Wow! Tremendo, ¿no? Dice que el informe que sugiere que las presiones inflacionarias subyacentes siguen siendo fuertes al tiempo que aumentan los precios de los combustibles a pocas semanas de las elecciones de mitad de mandato del mes de noviembre. Y para este año, obviamente. Netflix recorta 1,000 empleos al 6% de su plantilla mientras enfrenta una desaceleración de su crecimiento. Y qué interesante, ¿no? Cómo es que el oro se desploma un 1,9% por temor a nuevas alzas de tasas de interés en Estados Unidos tras el dato inflacionario. Y además, el día de ayer también tuvimos esta noticia, la inflación subyacente como la general, subió 0,6% en septiembre, su mayor alza desde abril, por el encarecimiento de los combustibles en general. No solamente eso es la inflación a lo que es los precios al productor, que es subió 1,3% y al consumidor el 0,6%, y por esta razón, tanto el día de ayer y estos días, el día de hoy, estamos teniendo esta presión.

Dios. Y aquí debemos entender una diferencia importantísima. El índice de precios al consumidor nos ayuda a comprender la inflación que enfrentan los hogares. Ahí está la clave. Eso nos ayuda a entender la inflación que estamos viviendo en la economía real. Los índices de precios al productor nos permite observar las presiones sobre los precios en una etapa anterior de la cadena económica. Es decir, no son los indicadores idénticos, pero están correlacionados. Ahora, ¿cómo llega la inflación desde las empresas hasta nuestros hogares? Bueno, voy a darles un ejemplo sencillo. Pongan atención. Mira, imaginemos una compañía que produce alimentos. Para operar necesita comprar materias primas, transportar su mercancía, pagar electricidad, salarios, seguros, mantenimiento de equipos, etc. Ahora imaginemos que los combustibles suben considerablemente de precio, el diésel, la gasolina, o sea, la transportación para mover esas unidades y esos productos. Pues esa empresa debe absorber mayores costos de producción y de distribución. Y tiene tres alternativas principales. Una es aumentar los precios de sus productos. Dos, absorber parte de los costos, sacrificando márgenes de ganancia. Bueno, tres, mejorar su productividad y eficiencia operativa. Pero no todas las compañías tienen la misma capacidad de respuesta en lo que estoy mencionando. O sea, una empresa que posee una marca reconocida, clientes fieles, un balance sólido, puede tener mayor flexibilidad. Sin embargo, una compañía altamente endeudada, con poca diferenciación, márgenes reducidos, pues puede enfrentar dificultades, y aquí aparece nuestra primera gran lección como inversor.

Cuesta años construir, hay que prepararlo, hay que planificar con fideicomisos, testamentos, poderes legales, la nominación de guardianes cuando tenemos hijos menores de edad y estamos entrando ya en la etapa a partir del día de hoy para que usted pueda decidir sobre su cobertura médica Medicare, el ABCD. 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Ahora, de todo lo que estoy hablando, ¿qué significa todo esto, verdad? Que una parte importante del aumento del gasto no necesariamente representa que las familias están adquiriendo más productos. Simplemente no es así. Seguimos gastando, seguimos estirando los dólares, ¿verdad? Porque ahora pues cuesta más el vivir, el tener una buena alimentación, el movernos, cuesta más. Y hay que buscar cómo ahorrar.

0: estabilidad de precios y el máximo empleo sostenible en una economía. Y en esta reunión que vamos a presenciar de la Reserva Federal, pues potencialmente la tasa de interés puede ser elevada un cuarto de un punto. Así es que todo esto, amigos, hay que ponerlo en la ecuación. Y además de ver por qué el mercado, ya dijimos, no reacciona a la noticia de hoy, sino está reaccionando a lo que vendrá en el futuro y lo descuenta el día de hoy, creando oportunidades. Porque cuando la inflación va aumentando, pues necesita evaluar también la Reserva Federal si debe mantener las tasas elevadas de interés o bien moderarla, ¿verdad? Para que la demanda obviamente también no esté tan caliente, sino que modere la demanda. Pero si la actividad económica se va desacelerando demasiado, pues también una política muy restrictiva pues puede afectar la inversión, el empleo, el crédito, y pues entonces aparece el dilema de cómo controlar la inflación sin provocar una contracción innecesaria de la economía, o sea, que nos lleve a una recesión económica. ¿Sabes que esos temas los estaré tocando este próximo sábado? 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
3: A darle un vistazo para descubrir algunos de los años que tuvimos ese tipo de presiones, y algunos son muy cercanos a nosotros, como el año 2020, el año 2022, y esto lo estaré haciendo después de una pequeñísima pausa, recordándote que la conferencia es este próximo sábado. Llama, regístrate, no lo dejes para mañana.
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muy negativo que finalmente pues no se materializa en la magnitud esperada, ¿no? Esa es una. Y que los precios frecuentemente cambian antes de que las noticias económicas parezcan favorables. Y esto pues explica por qué intentar entrar solamente cuando desaparecen las preocupaciones puede resultar muy costoso. Y bueno, yo creo que aquí una de las ideas centrales es llevarlos y que recordemos el año 2020, ¿no? La pandemia, cuando el mundo pues, se frenó, se detuvo, no viajábamos, estábamos escondidos en casa o sometidos en casa. Y en marzo del año 2020 enfrentamos una crisis distinta. Los negocios cerraban, los vuelos se suspendían, millones de trabajadores perdían temporalmente sus fuentes de trabajo.

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1: Mi queridísimo Mario, muy buenos días y gracias por estar en control de este programa Todo en Finanzas. Pero hablemos un poquito del control que pueden tomar muchas de las personas que nos sintonizan y que además están en la etapa de mejorar su cobertura médica del Medicare. Muy buenos días, Mario, y hablemos al respecto.
2: Hola, hola, muy buenos días a todos los que nos escuchan y nos ven el día de hoy. Pues sí, atención a todos, es muy importante. El día de hoy arrancamos con este periodo de inscripción de Medicare. Todas aquellas personas que ya tienen un servicio médico aprobado por esta compañía que es Medicare, pues ahora podemos cambiar de un lado a otro buscando una mejor cobertura, que tengamos mejores beneficios que se adapten a las necesidades de cada quien.
1: Sí, y además estas necesidades que tiene cada quien son muy particulares. Algunos quieren mejorar esa protección. Y bueno, ha habido cambios para este ciclo y leíamos el día de ayer el comunicado de la Administración del Seguro Social que va a incrementar el famoso cost of living, o sea, el COLA, en un 3,6 o 3,7%, prácticamente el efecto inflacionario, que al final, pues la pregunta ¿es un beneficio adicional o simplemente contrarresta el costo de la vida, el costo de la medicina, los alimentos, etcétera, ¿no? Sin embargo, la medicina, Mario, eso crece mucho más que cualquier otro rubro dentro de la economía. Es decir, es caro, es costoso. Y cuando uno piensa en cuestiones médicas, dice uno, wow, si voy al doctor me voy a ir a quiebra, dice uno, ¿verdad?
2: Así es súper importante tener esta cobertura médica para evitar multas. Recordemos que cuando cumplimos

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Y te estoy contando la historia. Estamos en el año 2022. Espero que estés analizándola, la historia de diferentes ángulos. Pero tuvimos una combinación en este año muy poderosa de factores económicos, inflación estadounidense que alcanzó niveles que no habíamos observado durante décadas. La Reserva Federal respondiendo, aumentando agresivamente las tasas. Hoy no lo puede hacer de la misma manera. Y recordemos que en el 2022, a principio del año, la invasión rusa de Ucrania.

0: manera, los mercados han respondido de manera favorable y ahora pues con la inflación y las presiones que tenemos con la guerra con Irán, que si se dan cuenta es muy similar a la situación de geopolítica y la crisis que estábamos viviendo, aunque Estados Unidos no estaba directamente en guerra, sino era a través de, y es a través de una guerra proxy con Ucrania, apoyando a Ucrania contra Rusia. Al final los precios del energético son los que se disparan y son los que nos traen en jaque, no solamente hoy, sino que venimos acarreando inflación desde hace muchos años. ¿Cuál es tu pregunta? ¿Cuál es tu comentario? Que quiero leerlo en el chat en @RamosEconomía y darte definitivamente una segunda opinión, porque este año 2026 continúa siendo un excelente año para continuar.
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Ahí surge una enseñanza esencial para todo esto. Escúchala. El tiempo puede ayudar a recuperar el valor de una buena inversión, sin duda. No porque temporalmente bajen las grandes compañías, Micron Technologies, SanDisk, Lumentum, etcétera, las grandes compañías, Nvidia, Broadcom, las compañías que ya conocemos, no necesariamente las compañías dejan de hacer negocios. Por eso es importante, y esto que menciono, no convierte automáticamente una mala inversión en una buena. Pero también las buenas compañías son las que se recuperan. La diferencia está entre la volatilidad y el deterioro fundamental. Y quiero plantearte un ejemplo para que lo podamos ver mejor. Supongamos que poseemos dos compañías. La primera tiene ingresos crecientes, altos márgenes, poco endeudamiento, un flujo de efectivo sólido. Su acción pierde 20%, pero por un cambio general en las expectativas de los tipos de interés. La segunda pierde también 20%, pero enfrenta una caída continua de sus ventas, deterioro de márgenes, obligaciones financieras que probablemente no podrá cubrir, etcétera. Obviamente, ahí tenemos una situación adversa, o sea, contraria. Por eso, mi segunda opinión, y antes de cerrar el programa, es que no dejemos esto para la mañana. Hay que aprovechar, hay que prepararnos.

acción adversa, o sea, contraria. Por eso, mi segunda opinión, y antes de cerrar el programa, es que no dejemos esto para la mañana. Hay que aprovechar, hay que prepararnos. Y la conferencia es el próximo sábado a las 11:30 a.m. Llama, regístrate. Si no puedes asistir, bueno, haz tu rollover. Aprovecha las oportunidades del mercado financiero. 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Recordé una frase de Benjamin Graham. Porque él desarrolló un concepto fundamental que se llama el margen de seguridad. Entre más barata pagues tú o más bajo el precio por una buena compañía, pues la idea es que pues debemos de preocupar adquirir esa inversión al precio más bajo, al precio inferior a las estimaciones que podemos hacer de una compañía, ¿no? Y es prudente comprender que el valor intrínseco siempre te da esa seguridad, ese margen. Pero el valor intrínseco no es una cifra perfectamente observable. Depende de supuestos sobre crecimiento, ¿verdad? Los márgenes, las tasas de descuento, los riesgos futuros, etcétera, etcétera. Yo creo que aquí todos los que estemos presentes en la conferencia vamos a tener un mejor panorama y aprovechar las oportunidades que presenta Mr. Market antes del cierre de este año. Recordando también que viene Santa Claus Rally, o sea, la economía en realidad está...

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Y para cerrar, los tres tips de Mr. Market, ahí te van. ¿Qué debemos de hacer? Bueno, cuando otros tienen miedo, la oportunidad no llega cuando desaparecen los riesgos, llega cuando somos capaces de valorarlos mejor que nuestras emociones. La pregunta es sencilla, ahí te va. ¿Estás preparado para aprovechar una oportunidad financiera o simplemente deseas que el mercado suba para dejar de sentir preocupación? Muy buena pregunta para analizar, ¿no? Por eso, Mr. Market te presenta varias alternativas y la mejor es que tu margen de seguridad, tu nivel de riesgo es más bajo ahora en cuanto a la volatilidad que anteriormente. Por eso, hay que aprovechar la oportunidad. Número uno, aprovechemos el precio. Dos, el margen de seguridad.

0: activo los estados de resultado y estaremos pendientes. Así es que, mientras tanto, nosotros regresamos al mercado financiero. Muchísimas gracias por haber estado con nosotros aquí en Todo en Finanzas. Y ya sabes que el Creador nos siga dando sobre todo la paciencia para mirar por dentro de cómo estamos construidos. Y si algo falta en esa construcción, hay que seguirle pegando, pegando hasta que podamos construir con fortaleza y sobre todo con mucho entendimiento de qué estamos hechos por dentro para seguir adelante. Hasta la próxima y que Dios nos bendiga.
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4: ¿Qué tal? La primera. Esta semana debutó la nueva vocera del presidente Donald Trump con una conferencia de prensa de menos de 15 minutos. Kathy Zacharia respondió preguntas de solo tres medios conservadores, Fox News, Breitbart y Daily Mail. Durante su intervención, aseguró que su objetivo es amplificar el mensaje del presidente. Su debut ocurre en medio de crecientes tensiones entre la Casa Blanca y los medios de comunicación. La segunda, la mayoría de encuestados por AP y NORC, el 56%, cree que el presidente Donald Trump ha dado mucha importancia a sus propios negocios, mientras

0: pulmón. El pontífice de 71 años deberá someterse a estudios adicionales para determinar si la enfermedad se ha extendido y si requiere otro tratamiento. Hasta el reporte del miércoles, esos resultados todavía no estaban disponibles. Su evolución está supervisada por el doctor Luigi Carbone y el cirujano torácico Stefano Margretoria. El Papa permanecerá en la décima planta del hospital, mientras el apartamento reservado a los papas está en remodelación.
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7: Aquí comienza A Toda Ley, un programa con diferentes tipos de abogados hablando de todo tipo de leyes. Como siempre, mi gente, estamos aquí en vivo. Están escuchando A Toda Ley a las 8 de la mañana. Yo soy su servidor, José Jordán, abogado de inmigración y ley criminal, abogado oficial del Consulado de México en diferentes ciudades, incluyendo Fresno. Y mi gente, hoy, como siempre, vamos a estar aquí en vivo platicando con ustedes, charlando, contestando sus preguntas y mucho, mucho más. Como siempre, recuerden que se pueden comunicar con nosotros por diferentes medios. Si es que nos están escuchando en vivo ahorita por medio de KTNQ 1020 AM Radio, recuerden que pueden levantar el teléfono y marcarnos, marcando el 833-567-3260. Si es que nos están viendo por medio de las redes sociales, siguiendo a José Jordán y Asociados en Instagram, Facebook o también YouTube, allí también pueden dejar sus comentarios, felizmente los vamos.

0: es donde se pone más complicado, porque allí es donde está el riesgo que te puedan detener. Entonces, ayer fui a una de esas entrevistas y esencialmente mi cliente pensó, sabía, y había hablado con él, sabía que había un gran riesgo que lo iban a detener. Y cuando fuimos, gracias a Dios, no lo detuvieron y él ahorita está libre con su familia.
1: Ay, qué bueno, gracias a Dios. La verdad que ahí no queda más que encomendarse a Dios, porque como estamos viendo las cosas, cuánta gente va, e incluso gente que le han dicho ya es para que aprobarle la residencia y nada, no le hacen, o sea, ¿verdad? Lo hemos visto desgraciadamente. Pero bueno, qué bueno, felicidades y qué bueno que todo salió bien. Bueno, pues déjenme les cuento aquí comenzando con las noticias. Fíjense que el gobierno del presidente Donald Trump está reduciendo el tiempo que tienen los refugiados para impugnar la cancelación de su estatus migratorio aquí en Estados Unidos. Esta medida ha generado obviamente preocupación entre abogados, organizaciones defensoras de

0: regreso y mi país es musulmano, si yo regreso tengo miedo que me van a matar o torturar. Entonces, esa es una buena razón que obviamente no me puedo quitar. Entonces, aquí yo le dijera eso, sin hacerla más fácil, una buena razón que lo van a matar o torturar si usted regresa a su país y el gobierno no le importa. O número dos, el gobierno es el que le está haciendo daño a usted, Juan Carlos.
1: ¿Qué hay de la violencia doméstica, por ejemplo, o libertad? Bueno, vámonos con la violencia doméstica. Por ejemplo, tiene una su cónyuge. Entonces la persona vino porque ya la atacó varias veces y se viene para acá. ¿Es válido para asilo, abogado?
0: Sí, y esos casos de violencia doméstica anteriormente eran casos fuertes, donde podíamos ganar asilo abajo enseñando que una mujer, digamos, huyó de su pareja, que era aquí a Estados Unidos, porque era víctima de violencia doméstica, que llamó a la policía, pero no aceptaban el reporte, porque muchos de nuestros países en Latinoamérica piensan, bueno, violencia doméstica es un problema entre esposo y esposa, no entre la policía. Y lo que pasa con su esposa, lo que pasa con su esposo, pues ellos se tienen que arreglar. Bueno, no necesariamente. Entonces, asilo, por medio de asilo, Estados Unidos ha dado este beneficio, dándole protecciones a, digamos, a esta mujer o a este hombre para que huyan esa violencia.
1: Perfecto. En cuestiones, por ejemplo, de orientación sexual,
0: Igual.
1: si en mi país, por ejemplo, hay, y sabemos que hay persecución, básicamente en todos los países, ¿no? De personas homosexuales. ¿Eso es un caso fuerte, si puedo demostrar?
0: Bueno, voy a ser honesto, Juan Carlos, era un caso fuerte. Hace aproximadamente, digamos, 10 años eran casos donde podíamos ganar asilo. Y

0: ese primo tiene que ir a un edificio del gobierno, tiene que pedir documentos, va a ir al lugar, le van a decir, ok, llena este formulario, te vamos a regresar en unas 6-8 semanas. Ok, pero ¿qué pasa si no tienes esas 6-8 semanas? ¿Qué pasa si el oficial dice, bueno, no tienes comprobantes desde el día de hoy, ya estuvo, no te puedo aprobar, te voy a poner con la corte de deportación? Vas a la corte de deportación, digamos, y ellos no te dan suficiente tiempo para presentar esa evidencia, pues obvio, tus casos van a ser más débiles. Entonces, entre más débiles, más rápido él puede deportar personas. Entonces, sí, yo creo que es una tragedia lo que está ocurriendo ahorita, Juan Carlos.
1: Qué lástima, qué lástima. Bueno, pues ojalá que las personas, sobre todo que tienen casos de asilo, pues que tengan suficiente evidencia que respalde esa petición, esa solicitud de asilo. Vámonos con la siguiente historia. Fíjate que un juez federal ordenó mantener el acceso a la Casa Blanca de periodistas de CNN, MS Now y político también. Esto en medio de una disputa judicial con el presidente Donald Trump. El magistrado consideró que la administración probablemente violó protecciones constitucionales. Bueno, hay que irnos un poquito más hacia atrás. Si usted no se había enterado, hace como 2 semanas o 3 semanas el presidente Donald Trump dijo, no los voy a dejar entrar, los vamos a bloquear, les vamos a retirar el pase de prensa por ahora a CNN, MS Now y también Político. ¿Por qué? Porque no le gusta lo que publican, porque dice que son fake news, lo cual no es cierto. Pero dice él, no me gusta o no es cierto, entonces no los voy a dejar entrar. Ahora viene esta Corte de Apelaciones. Ya había habido un dictamen que dice, no, los tienes que dejar entrar. O sea, son medios de comunicación, libertad de prensa. Pero obviamente, como es de terco Trump y toda su gente, pues obviamente...

la realidad. ¿Por qué? Porque la ve, no la ve yendo él al supermercado o a poner gasolina, pero sí la ve en los reportes que hay. Entonces vemos la inflación volvió a subir en el mes de septiembre. O sea, el país está mal, esa es una realidad. Él no la quiere ver, esa es otra cosa. Entonces, pero si se limita la libertad de prensa, fíjate que cada vez que sucede una cosa como esta, abogado, inmediatamente se me viene a la mente Cuba, se me viene a la mente Nicaragua, se me viene a la mente Venezuela. En esos países no ha habido libertad de expresión porque incluso ahorita que ya está controlado por Estados Unidos, Venezuela, no, o sea, es la misma gente de Nicolás Maduro y que fue de Hugo Chávez. En Cuba, pues estuvo Castro y ahora Díaz-Canel. En Nicaragua está Daniel Ortega. O sea, no los dejan. O sea, es la misma cosa. La pregunta se la hago a usted, si usted está muy

0: aquí en California nos dan la oportunidad de llevar nuestra boleta en persona días antes. En otros estados también, donde quiera que se encuentre, por favor, hágalo. Oiga, llámenos a toda ley, 863, aquí está. Aquí está, 833-567-3260. Vamos a ir a una pausa, abogado.
1: Claro, y recuerde, lo que voy a hacer es voy a hacer la pregunta de ciudadanía que está aquí de los calendarios que damos gratuitamente. Y cuando regresemos de la pausa, Juan Carlos va a contestar esa pregunta. ¿Y por qué no vamos con la pregunta que the executive branch has many parts? Name one. La rama ejecutiva tiene muchas partes. Nombre uno. Van a contestar esas preguntas cuando regresemos de la pausa. Ahorita regresamos después de un par de minutos.
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2: Y regresamos, están escuchando A Toda Ley, un programa con diferentes tipos de abogados hablando de todo tipo de leyes. Yo soy su servidor, José Jordán, ya, abogado de inmigración y ley criminal. Y como siempre, mi gente, ustedes pueden conectarse con nosotros marcando el 833-567-3260. Nuevamente, 833-567-3260. Y conmigo, claro, saldrá el reportero Juan Carlos González con nosotros hablando de las noticias. Juan Carlos.
3: Así es, bueno, nos quedamos con la... ¿La puedes repetir, por
2: favor? Bueno, se está cortando.
3: ¿La pregunta de inmigración?
2: No sé si tú te estás cortando, yo me estoy cortando, pero se mira como si te estamos escuchando un poquito mochado. Pero voy a hacer la pregunta otra vez. La pregunta es, la rama ejecutiva tiene muchas partes. Nombre una. En inglés, the executive branch has many parts. Name one. Ahora, a ver si es que tienes una respuesta para nosotros, Juan Carlos.
3: O sea, el poder, la rama ejecutiva, o sea, la del presidente. Puede ser cuando es un decreto.
2: La rama ejecutiva tiene muchas partes. Nombre una.
3: No.
2: Me dice la respuesta sin darme la respuesta, Juan Carlos. El presidente. El presidente es parte de la rama ejecutiva. Aquí el presidente, el departamento del gobierno federal, agencias federales, todos estos son partes de aquí de la rama de ejecutiva. Entonces, ahí está. Pero me dijiste la respuesta, Juan Carlos. Simplemente me la hiciste en diferente orden. Pero igual, mi gente, ustedes también pueden llamarse, pueden unirse con nosotros por medio de las redes sociales o llamando aquí a la cabina, marcando el 833-567-3260. Igual como lo hizo Merta. No sé si Merta de Los Ángeles. ¿Estoy trasquilando su nombre, Merta?
4: Sí, es Mirta. M-I-R-T-A.
2: Me la escribieron mal. Mirta. Perdón, Mirta. Ok, díganos, Mirta, ¿cómo le puedo decir? Perdón por no trasquilarle el nombre.
4: No, está bien. Yo tengo una pregunta con respecto a las elecciones. Porque tengo mi, se dice en español nuera, pero es my daughter-in-law. Uh-huh. Ella tiene residencia y le están mandando boletas para votar. ¿Eso es correcto?
2: Sí, es un error del
4: ella
2: sistema.
4: Ella no puede votar.
2: Ella no puede votar. Usted está correcto,
4: exactamente,
2: Mirta. Ella no puede votar, pero el problema no es de ella. No es que ella hizo algo malo. El problema viene de la manera que funciona el gobierno. Cuando una persona pide una licencia para conducir un vehículo, inmediatamente mandan ese número a un sistema. Y ese sistema piensa que ella es ciudadana y le manda cartas quizás para ir a juicio o para registrarse a votar. Lo que ella tiene que hacer es responder, decir no, yo no puedo hacer juicio porque yo no soy ciudadana de Estados Unidos. O no, yo no puedo votar, entonces no votar. Entonces hay una manera donde usted se puede meter en internet y decirle a ellos que usted no es ciudadana y que ella no puede votar para que la quiten de ese sistema y no le manden cartas a su domicilio. Pero sí, ese error no necesariamente es de su daughter-in-law. Ese error es por medio del sistema y cómo fue creado. Ahora, ¿tiene una pregunta aparte de eso, Mirta?
4: Sí, yo soy ciudadana y a mí no me llega.
2: Bueno, si usted quiere, usted puede ir a registrarse.
4: Yo ya estoy registrada. No, no sé qué decir. Es que yo ya estoy registrada. Incluso me llamó la atención porque me llegó una de las cartas donde uno hace elecciones. Yo no he faltado nunca a votar en persona. A mí me gusta hacerlo en persona porque lo que también se ha podido observar que los que votan en correo no necesariamente ese mismo día tienen el resultado. A lo mejor pasan unos días y recién tienen el resultado de los que mandaron por correo. y salen elegidas personas.

0: personas que en realidad los que habían ido en forma directa no las habían elegido. Eso también ha pasado.
1: Bueno,
0: y entonces
1: puede ser. Juan Carlos, ¿tienes una opinión acá en los votos? Tú, digamos, por medio de reportajes, ¿has visto algo?
2: No, hola Mirta, ¿qué tal? Buenos días. No es que salgan personas elegidas por las cuales no hemos votado, no, eso no es, porque los votos obviamente se cuentan y yo creo que hay que dejar eso en claro. No hay un sistema, hasta el momento no se han reportado fraudes. Fíjese, en veintitantos años que se lleva de hacer elecciones o de llevar un registro de las elecciones y de cuántos fraudes ha habido, ha habido millones de personas que han votado por correo y en persona. Se han registrado aproximadamente 200 errores o 200 fraudes de millones, o sea, es el 0.0000. Entonces, las personas que salen elegidas es porque nosotros las escogemos. Quizás no son de las que nosotros escogimos, sí, porque la escoge la mayoría. Pero como funciona es, si usted emite su voto por correo con días de anticipación, va a ser también de los primeros votos por correo que se cuenten. Ahora, si usted emite su voto por correo, quizás el día de la elección o el último día que le dicen, es el último día para votar por correo, si lo hace al último, quizás sí sea de los últimos que cuenten, pero no es que sean personas que salen elegidas sin que nosotros las hayamos elegido. Si usted va a votar en persona, qué bueno, eso dice muy bien de usted, de que usted es una persona que sabe exactamente, conoce la importancia del voto y va y dice, para que a mí nadie me salga con que no llegó, mejor yo voy. Eso es lo mejor, definitivamente la felicito, Mirta.
1: Exactamente, gracias por
0: su llamada. Sí, gracias. Y la otra cosa que vi, que según el reporte que ellos tienen de las elecciones, sale como que yo dos veces no he votado y yo jamás he dejado de votar. He dejado de hacer otras cosas, pero he ido a votar el mismo día. Entonces sí, hay errores. Ayer somos humanos, por supuesto, pero claro, ahora con la tecnología debe ser todo perfecto, se supone, porque ese mismo día que se hace el recuento de votos en los lugares, en los locales que están asignados, ese mismo día debería salir los que votaron por correo. El mismo día, para entonces saber de que sí es equitativo uno con el otro.
1: Bueno, sí, y ojalá que el sistema llegue allí un día, Mirta. Yo he mandado por correo mis votos y usualmente recibo textos que me llegan. Y los textos dicen, mira, recibimos tu voto, lo estamos procesando. Y después me llega un texto, hey, ya procesamos tu voto fue contado. Entonces, por medio de eso, yo me siento un poquito más seguro de votar por correo. Pero específicamente esta vez, con todo lo que está ocurriendo con el presidente tratando de eliminar votos por correo, yo te voy a decir ahorita, Mirta, yo personalmente voy a ir a votar porque yo quiero asegurarme que mi voto cuente. Gracias por tu llamada, Mirta.
2: Mi gente, gracias, Mirta, que esté muy bien. Una noticia que acaba de salir. Sí, mire, lo importante es obviamente votar como usted quiera, como usted a lo mejor va a estar fuera del país, a lo mejor usted va a estar fuera de la ciudad. Hágalo con tiempo, pero hágalo. Ahora, acaba de salir esta noticia. Fíjate que el presidente Donald Trump acaba de anunciar que el fusilamiento de Nidal Malik Hassan, ya ves que había esta controversia, no va a ser televisado en vivo. O sea, ya ves que le van a hacer cumplir la pena capital mediante un pelotón de fusilamiento. Y había el secretario de guerra o de defensa, como usted le quiera llamar, había dicho que no, que iba a ser en vivo y para que la gente viera y que no sé qué. Acá dice el presidente Trump, no. Entonces, eso es una noticia que acaba de salir hace solamente unos cuantos minutos, abogado. ¿Qué te parece?
1: Wow. Bueno, honestamente yo pienso que es algo bueno. No estoy diciendo que es bueno o malo matar a una persona, ni estoy hablando de eso, pero si es que vas a matar a alguien, lo vas a publicar por medio de las redes y por medio de televisión, de verdad yo creo que es en mal sabor. Entonces, por lo menos aquí yo estoy de acuerdo con el presidente Trump.
2: Yo también, totalmente. Una de las muy pocas veces en las que estoy de acuerdo con él.
1: Le tenías que tirar una manada, Juan Carlos.
2: Sí, por lo menos una buena, la verdad que sí.

0: Y es que imagínese usted el trauma psicológico para alguien. Puede para nosotros, imagínese para un niño que esté por ahí y que empiece a circular en redes sociales y todo eso. Debe ser muy traumático, debe ser muy traumático. Mira, nos dice María Rivera, bueno, muy buenos días. Se escucha bien ahora, exactly, dice María Rivera. O sea, me imagino que está de acuerdo también en lo que nota. Y es que yo creo que ahí sintieron la presión, abogado, porque sí, hubo tanto críticas de parte del lado demócrata como del republicano, o sea que todo el mundo decía, ¿cómo es posible que vas a transmitir eso en vivo? O sea, eso no se debe hacer. Pero bueno, gracias a Dios, espero que sí se cumpla esto. Y yo también, no le estoy diciendo si estoy en favor o en contra de la pena de muerte, lo único que sé es que estoy en contra de que eso se televise. Fíjate, tengo una, no voy a decir su nombre, pero esta colega mía ya está retirada, ya no trabaja en los medios de comunicación. A ella le tocó estar en una de las ejecuciones aquí en California. Creo que fue por inyección letal. Sí, creo que sí, no recuerdo. Y dice, o sea, ella estuvo ahí presente y dice que es algo traumático. O sea, dice es algo muy fuerte, muy fuerte. Nosotros andamos en muchos lados, abogado, vemos muchas cosas, no tanto como los policías o paramédicos, pero sí, sí nos toca ver muchas cosas y nos toca entrevistar a veces a gente que acaba de, o que está pasando por un momento muy difícil. Y entonces estamos, no te quiero decir acostumbrados, pero al dolor, porque eso nunca se acostumbra a uno, ni a sentir por las demás personas, pero sí el. Sí, por ejemplo, pues no sé, de alguna manera sí estamos acostumbrados a por lo menos hablar de eso o ver cosas. Y ella se traumó con eso. Imagínate un niño que vea eso, imagínate alguien, un adolescente que vea eso. Debe ser terrible. Entonces, qué bueno, ahora sí, bravo por Trump. Aquí sí, digo, estoy de acuerdo con Trump en esto.
1: Buenísimo. Recuerden, mi gente, que ustedes también pueden llamarnos aquí en la cabina marcando el 833-567-3260, igual como lo hizo Armando de San Bernardino. Armando, buenas tardes. Buenas tardes, ya. Buenos días, Juan Carlos.
0: Buenos días.
1: ¿Verdad, Juan Carlos? Buenos días, Armando. ¿Cómo lo podemos
0: La
1: ayudar?
0: costumbre, la costumbre. Buenos días, bienvenido, ¿cómo está?
2: Buenos días, doctor. Buenos días. Quería preguntarle, yo pedí a mi hermana hace muchos años y el año pasado le salió su aprobación, pero lamentablemente pues ella falleció y ya no pudo hacer nada. Y cuando lo pedí, ella, su hijo era menor de edad, hoy es mayor de edad. ¿Se puede hacer algo?
1: Técnicamente no, señor. Aquí hay maneras que podemos revivir una petición para darle el beneficio a alguien más, pero usualmente eso es cuando el peticionario fallece. O si digamos ella tuvo un esposo, posiblemente se puede revivir para darle un beneficio al esposo. Pero aquí no, señor. Aquí lamento decirle que no se puede revivir esa petición para darle la residencia a ese hijo que ahora es mayor de 21 años, señor. Aquí lamento.

0: aquí lamento decirle que no se puede revivir esa petición para darle la residencia a ese hijo que ahora es mayor de 21 años, señor. Aquí lamento decirle que no veo manera que le pueda ayudar a su sobrino.
1: Ok, muchas gracias. Otra pregunta, claro. Si ya no es de inmigración, es en cuanto a las elecciones. Dicen, he estado leyendo la boleta, toda la boleta, y ahí solamente veo proposiciones y elecciones solamente para gobernador del estado. ¿En qué momento se vota para los senadores federales?
0: Bueno, recuerde que los votos senadores depende quién es su, bueno, el senador va a ser dos por estado, pero si está hablando de los congresistas o las personas que están en la Cámara de Representantes, esas elecciones son cada par de años. Entonces no crea que cada noviembre va a ser una elección para un representante. De seguro que usted tuvo su representante, corrió el año pasado o el año antepasado. Entonces no cada año usted va a poder votar por un representante en el Congreso. Juan Carlos.
2: Así es, o sea, dependiendo cuándo le toque su fecha, eso es, y es para los congresistas y también para los senadores. Ahora aquí hay proposiciones o propuestas, está también el fiscal del estado, que es Rob Bonta, quien se está postulando para la reelección, y por supuesto... para la gubernatura de California, muy importante, ahí está Steve Hilton, que es por el lado republicano, que es ha demostrado, él nació en Inglaterra y viene con las ideas igualitas a las de Trump. Por el otro lado tenemos a Javier Becerra, que es por el Partido Demócrata. Entonces, ahorita yo creo que son, pues es lo fuerte aquí en California. Hay estados y hay distritos donde sí le toca elegir a sus representantes, señora. Así es que, pues nada más leerla bien y qué bueno, fíjese, me encanta, abogado, cuando la gente dice, es que estoy estudiando la boleta, por eso nos la mandan antes, qué bueno que la estudien y que la lean y que no nada más se crean de todo lo que ven y de todo lo que escuchan por ahí, sino que lo lean y si no, y pregunten, de verdad, hagan preguntas. Qué bueno, lo felicito, señor.
0: Y gracias.
1: Ya, es que mi pregunta va porque estaba escuchando en las noticias, también dicen que los republicanos posiblemente tienen miedo de que pierdan el Senado en las elecciones. Por eso sí. Iba mi pregunta, y al leer, pues si no encuentro para el Senado, solamente encuentro las proposiciones y encuentro para gobernadores del estado.
0: Bueno, la razón aquí, Armando, es porque los senadores corren por 6 años. Entonces, si digamos votamos por un senador hace 3 años, entonces vamos a tener que esperar otros 3 años para votar para la posición de esa silla de ese senador. Entonces, no cada noviembre podemos votar para un senador. Y lo que ellos están diciendo que van a cambiar porque hay muchos estados que están votando ahorita. Y la razón que no todos los senadores se votan al mismo tiempo es porque a veces cambian de asiento de vez en cuando. Entonces, el sistema está diseñado para que puedan votar y puedan, digamos, cambiar de republicano a demócrata o quedarse igual, como sea. Pero lo importante de esta elección no tanto es con su voto o en su boleto, es con todo Estados Unidos, porque lo que siempre vemos es que un presidente que es de un partido y el Congreso es del mismo partido, usualmente pierde poder después de 2 años. Entonces aquí, historialmente, yo creo que republicanos van a perder control del Congreso. Por eso es que estamos viendo tantas corporaciones, tantos republicanos donando tanto dinero, porque no quieren perder esos asientos. Ok, gracias por su llamada. Diga, Juan Carlos.
2: Sí, ahora nada más para que esté tranquilo, señor. Mire, por ejemplo, el año pasado, aquí en California, elegimos a Adam Schiff. Él, perdón, hace 2 años, en el 2024, entonces a él no le toca, sino, o sea, su periodo termina hasta el año 2031, él empezó en el 2025, o sea, fue electo en noviembre del 2024, empezó en el 2025 y es hasta el 2031, mientras que Alex Padilla, fíjese, Alex Padilla fue puesto por el gobernador Gavin Newsom, lo cual tiene derecho, cuando Kamala Harris renunció. Ella era por el estado de California y ella renuncia para lanzarse a la contienda por la presidencia o cuando la llaman para ser

0: vicepresidenta. Entonces, para resumir cuentas, a Alex Padilla se le termina, si es que no es reelecto, en el 2029. O sea que California no va a poder elegir senadores sino hasta el año 2029. Ok, nada más para que esté tranquilo, es porque simplemente los dos, acuérdese, cada estado tiene dos senadores, nada más dos senadores, así sea chiquito o sea muy grande el estado, tenga mucha gente, son dos senadores. Le repito, el próximo a buscar la reelección es Alex Padilla y Adam Schiff 2 años después.
1: Y claro, si es que, digamos, ustedes quieren ayudar a que demócratas controlen el Congreso, lo que yo les sugiero, como usted no puede votar en esos estados, entonces lo que muchas personas hacen es dan donaciones. Igual como están haciendo las corporaciones para republicanos, demócratas pueden hacer lo mismo. Usted puede donar $10, digamos, a un senador demócrata que está en otro estado. Y cuando usted dona $10, el partido pone otros $10 para ese miembro. Entonces sus $10 se convierten en 20 para esa persona que están corriendo como representante de ese estado. Gracias por su llamada aquí, Armando.
0: Y buenas muchas preguntas, gracias, Armando.
1: Aquí. Buenas preguntas, ¿verdad, Juan Carlos?
0: Me encanta que la gente se meta, me encanta que la gente de verdad se involucre y de verdad no importa, aquí no lo decimos por quién votar, simplemente vea la situación, digo, y ahí está la respuesta. Abogado, oye, le van mal a los Dodgers, ¿qué pasó, hombre?

0: cuando Will Smith, que tenía un doblete, no, buenísimo. Fue el mejor momento del partido para Dodgers, de ahí ya no pudieron hacer nada.
1: Sí. Recuerde, mi gente, que si es que tienen preguntas, 833-567-3260. Y por qué no vamos con Jorge de Anaheim. Jorge, rapidito, díganos cuál es su pregunta, porque se nos está acabando el tiempo.
2: ¿Me escucha?
1: Sí, lo escucho
0: perfecto. Sí, adelante, buen día.
2: Gracias. Mi pregunta es la siguiente. Yo entré a este país en el año 1990 con visa de turista. Después tuve el privilegio de arreglar mi situación migratoria a través de la visa U. Ahora soy ciudadano naturalizado.
1: ¡Felicidades!
2: Voy cada año a México. Gracias. Voy cada año a México y regreso sin problemas. Pero ahora con lo que he escuchado en las noticias de que el presidente

0: casado.
1: Felicidades.
0: Voy cada año a México. Gracias. Voy cada año a México y regreso sin problemas. Pero ahora con lo que he escuchado en las noticias de que el presidente anda investigando que entraron con visa de turista o algo así para quedarse, posiblemente estaba pensando que a lo mejor me puede afectar. No. Esa es mi pregunta.
1: No.
0: Gracias.
1: No, gracias por su llamada, Jorge. Y no, yo le voy a decir que no se preocupe, Jorge, porque número uno, el presidente está investigando personas que entraron y se pasaron la visa, y usualmente son personas que están indocumentadas. Y digamos que usted cometió un tipo de fraude. No más para decir, no estoy diciendo que usted cometió, pero digamos que usted cometió un fraude. Todos modos, con que usted le dijo en la aplicación de la visa U de cualquier tipo de problema, la visa U lo limpió. Entonces no pueden usar ese mismo delito contra usted ahora que es ciudadano de Estados Unidos, con que usted le dijo a inmigración de cualquier otro problema, fraude o lo que sea que usted tuvo antiguamente. Entonces aquí yo creo que usted está bien, Jorge. Siga saliendo, siga yendo de vacaciones. Usted se hizo residente y después ciudadano por medio de una visa U, que yo me gusta decir la visa de milagros, porque de verdad hace milagros, limpia, puede limpiar cualquier tipo de castigo que tiene inmigración. ¿Verdad, Juan Carlos?
2: Felicidades, qué bonito oír estas historias, ¿verdad? O sea, él vino, luego ya se, imagínate llegar, quedarse, batallarle contra todo y ahora ciudad.

0: No, no, no. Y le recomiendo, María, si usted no tiene, no ha tenido la oportunidad, a lo mejor no porque como no le entiende, pero dése una vueltecita y a ver a los Dodgers cuando pueda. Ahorita a lo mejor ya no, porque no debe haber ya ni de boletos, ni boletos, me imagino. Sí. Pero la próxima temporada sí, vaya y para que sienta la emoción. No, no, no. Mira, abogado, te lo voy a contar bien fácil. Un hot dog, unos nachitos al lado. Y oyendo la emoción de la gente cuando hay un cuadrangular, un home run de los Dodgers. ¿Qué tal?
1: Exactamente, exactamente. Y recuerden, mi gente, que si es que quieren escuchar los Dodgers aquí en la estación de KTNQ 1020, siempre lo pueden escuchar. Y la mejor parte
0: Así
1: también,
0: es.
1: Juan Carlos, en español. Todo, todo, paso por paso, pelota por pelota, bate por bate, todo en español aquí en KTNQ 1020. Bueno, estamos llegando al final del programa, Juan Carlos, pero igual, como siempre, invite a todo el mundo para que regrese con nosotros mañana.
0: Mañana ya estaremos a toda ley en punto de las 8 de la mañana con el abogado José Jordán y su servidor Juan Carlos González. Oiga, tenga un día bien bonito, disfrútelo, sea feliz hoy, porque mañana, quién sabe.

0: Facebook o YouTube, o claro, aquí en KTNQ 1020. Que Dios los bendiga. ¡Adiós!
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2: ¡Hello, familia! ¿Cómo están? Bienvenidos a Jimena Aguilar en vivo. Me encanta verte, escucharte, leerte y saber que tú estás diciendo presente. Puntual, además, ¿eh? Tú muy bien. Les ponemos estrellita a todas esas personas tan lindas que están aquí conmigo, conectándose en los diferentes lugares de la Unión Americana. Llegamos cada vez a más y más lugares y nos encanta ir hasta ese lugar, al más lejano, y poder conectar con ustedes a través de la música, a través de nuestras historias, hablando sin filtro, divirtiéndonos, riéndonos, de repente sacando la lagrimita de Remy y, bueno, sacando todo nuestro fuá. De eso se trata este show, escucharlos pero sin juzgar, para divertirnos, para aprender, para superar, para bailar y para pasarla muy bien. De lunes a viernes, todos los días a esta hora y en esta estación, puedes vivir todas estas emociones y mucho más en este show. Jimena Aguilar en vivo te acompaña para que la pases mejor, para que te pongas al día y para escucharte también, porque de eso se trata, ¿eh? Acá, mira, ustedes saben que no nos tienen que echar tehuacán ni nada para sacar todas las historias, las anécdotas, los peores osos, ¿no? Porque al final de mis historias tú también puedes aprender, y yo de las tuyas. Así que cuando hablemos de algún tema de esos que nos gustan, polémicos, que sacan polvito, tú opina, hombre. Aquí no juzgamos, ya lo sabes. Así que comunícate a cabina, síguenos en redes, búscame también a mí como @JimenaAguilarOficial y pónganse cómodos, porque hoy estamos más que listos para arrancar de la mano de todos ustedes, nuestros invitados VIP. Yo soy Jimena Aguilar, bienvenidos. Esto es Jimena Aguilar en vivo.

gracias por seguir conmigo y gracias por arrancar este show con nosotros, conectándote aquí en esta estación que espero ya la tengas como favorita. Soy Jimena Aguilar y bueno, ya sabes, vamos a arrancar, pero antes de irnos con toda la viadita de la música y todo el cotorreo que traigo, vamos a arrancar paso a pasito con una frase bonita, con nuestra frase piñada. Y hoy la pregunta para ti es la siguiente. ¿Por qué agradeces hoy? ¿Lo has pensado? Porque yo creo que no. A veces nos levantamos tan a la prisa, corre y corre mil cosas desde bien tempranito que se nos olvida de entrada que hay que agradecer simplemente por la vida. Por eso, ese es un recordatorio para ti. Que la meta más importante no sea comprar una casa, tampoco un auto, ni ganar mucho dinero. Que tu verdadera meta sea vivir una vida en paz, donde no sientas que te falta cuando no tienes algo material para sentirte completo o completa. Porque cuando consigues este objetivo material, te vas a dar cuenta de que todo este tiempo condicionaste tu cerebro a estar siempre en escasez. Por más que consigas esos objetivos, tu mente siempre pensará que falta algo más. La vida es perfecta aquí y ahora. Así que hoy te invito a que disfrutes el presente y que vivas el proceso. Toma este mensajito como un recordatorio para eso que estás viviendo hoy. Recuerda que mereces lo mejor, pero disfruta

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2: Ok, estamos de vuelta y como siempre les tengo una muy buena recomendación. Anótenlo y síganme para más consejos. 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

0: hacerlo, porque el otoño es la estación donde tenemos que liberarnos de todo lo que no nos sirve. Es por eso que los árboles sueltan sus hojas. De una u otra manera es el momento idóneo para hacer esos famosos detox, si es que te gusta hacerlos, ¿no? Pero ya en pleno diciembre, ¿sabes tú que comemos un montón de, por ejemplo, nueces, cacahuates, comemos como locos en las fiestas y no engordamos? ¿No te has dado cuenta que en realidad no engordamos?
1: Oíla, ¿cuál no? En enero, no, pues en diciembre no, querida, pero en enero te caen los 8 o 10 kilos.
0: No engordamos para la cantidad de comida que ingerimos y sobre todo comida tan grasosa, tan copiosa, etcétera, etcétera. En el verano es mucho más fácil que retengas líquidos, que te sientas inflamado y como que llenito. Con el frío, no. El cuerpo hace una dinámica diferente y puedes comer un poco más. El cuerpo está preparado para comer un poco más.
1: O sea, Arely justificando la tragadera de pan en noviembre.
0: Bueno, pero eso es hasta diciembre, mi reina, ya que entra el invierno. Estoy hablando del invierno. En el otoño, no, ahí sí tenemos que ser cuidadosos, ¿eh?
1: Sí, ahorita cuídense para que en diciembre puedan hacer eso, las fiestas, posadas y todo lo demás. Nosotros ya nos estamos alistando con tiempo. ¿Y tú qué onda? Cuéntanoslo y quédate con nosotros porque ya está Arely Insunza en la casa.

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1: Y ahora que estamos dirigiéndonos al mercado vintage, o sea, los más rucaelos, nomás no se agüiten, ¿verdad? Los de 30 para arriba ya están en otra etapa, ¿para qué le decimos que no? Sí, sí, ¿verdad? A ver, vamos a hacer una prueba de qué tan viejo eres. Ya te está respirando la vejez en la nuca. Bueno, dime si te puedes parar en una pierna. Esta es la prueba que vamos a hacer hoy. Y cuando veas a un cuarentón, hazle la prueba tú también. A ver qué tanto aguantan. ¿Puedes pararte en un solo pie por 10 segundos? A ver, inténtalo. Digo, si no te pone en peligro en este momento, inténtalo. Porque si no puedes, ¿qué crees? Tu cuerpo te está avisando que estás envejeciendo. Sorry, pero si te estás haciendo viejito,

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1: Aquí nadie se va a quedar con ganas. Esto es Jimena Aguilar en vivo, donde tenemos la información al momento y dejamos a todos contentos. Gracias por estar aquí, por elegirnos y por guardar esta estación como tu favorita. Y ahora quédate, porque además de todo lo que te hemos traído hasta aquí, ¿qué crees? Tenemos información del deporte, pero no con cualquiera, con los mejores. La nueva jugada ya es parte de Jimena Aguilar en vivo, así que para mí es un placer darles la bienvenida como siempre a su casa. Vamos con el chismecito deportivo. Esto es La Nueva Jugada.
2: Jimena Aguilar, llegamos desde Nueva Jugada para traerte toda la información deportiva y todas las actualizaciones del fútbol internacional. Y atención, atención madridistas, porque acaba de caer una noticia que le pega directamente a su equipo. Vinicius Junior recibió una sanción de 4 partidos de suspensión tras su expulsión frente al Villarreal y como consecuencia se perderá uno de los encuentros más esperados de la temporada, el clásico contra el Barcelona. La resolución fue anunciada el pasado miércoles por el Comité de Disciplina de la Real Federación Española de Fútbol. Pero, ¿qué hizo el brasileño para recibir un castigo de esta magnitud? Todo ocurrió durante el partido contra el Villarreal. Vinicius habría estado en el banquillo y habría llegado justamente para marcar el segundo gol del Madrid, pero el VAR detectó una acción previa en la que el delantero tiró del cabello de Nathan Saliba, la defensa del conjunto amarillo. El gol fue anulado y Vinicius terminó expulsado. Pero la cosa no termina ahí, mi querida Jime, y es que el brasileño también protagonizó fuertes protestas contra el árbitro después de ver la tarjeta roja. Ahora les quiero preguntar a ustedes, ¿les parece justo 4 partidos de castigo? Hay que recordar que la ausencia será muy dolorosa, pues el próximo 25 de octubre el Real Madrid visitará al Barcelona y obviamente será una baja muy importante para el conjunto merengue. Esto fue Nueva Jugada.

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1: Si de noticias se trata, yo te tengo una buena recomendación. Ya no andes batallando, hombre. ¿Para qué te preocupas de saber si sí, si no, si es fake, si es real? Ve a nuevanews.com, un portal donde encuentras toda la información al momento. ¿Qué quieres saber? A ver, ¿quieres saber qué onda con el deporte? Ahí está. ¿Quieres saber qué rollo con los espectáculos? Ahí lo encuentras. Los columnistas, los mejores, lo tienes ahí en el tema de opinión para hablar de deportes, de finanzas, de muchas cosas más que puedes encontrar ahí. Pues obviamente generadores de contenido muy interesantes. Todo lo que pasa en Latinoamérica, desde Venezuela, Colombia, Argentina, por supuesto México. O sea, en el mundo, pues, ¿no? Viajamos por el mundo para ponerte ahí recomendaciones, noticias, absolutamente todo. Obviamente los temas de inmigración, que siempre les he dicho, es importante que estén al día. Toda nuestra comunidad latina, ahí te ponemos absolutamente todo. Las tendencias, puedes

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Ahí está la recomendación para hoy, mi gente. Y bueno, otra recomendación, como siempre les digo, es no le cambien, quédense, conéctense en las redes, Instagram, Facebook y TikTok, arroba Jimena Aguilar Oficial. Y quédate en este show, guarda esta estación como tu favorita también, para que siempre regreses, porque, híjole, de repente la música puede ser nuestro mejor aliado para una buena terapia. Sea como sea que hoy hayas empezado tu día, o este momento del día, cómo te sientes, házmelo saber y cuéntame tú quién eres y desde dónde me escuchas. Mientras tanto, saludos a todo el team de NuevaNews.com, que siempre está con nosotros, escuchándonos aquí, en toda la Unión Americana. Vamos con más, DJ, no le cambien, regresamos.

0: enfermar de alguna manera por consumir esos alimentos así, que hagan pues pérdidas de materiales, de muchas cosas. Y así como ahorita fueron refrigeradores, pues es el temor, yo creo, que tienen los extrabajadores de que puedan apagar el mundo a través de la IA. ¿No te da miedo esto? Con todo y todo, ¿sigues queriendo un robot en casa?
1: Fíjate que, ¿qué te puedo decir? Si lo planteas y lo pienso en este instante, digo, claro, a todos nos da un poco de temor porque es lo desconocido. Pero finalmente, Jimena Aguilar, yo sigo apostando que tiene que ver con el ser humano en su totalidad. O sea, tiene que ver con que siempre estamos buscando como algo externo a nosotros que haga las cosas bien o que las haga mal, responsabilizándolo de las cosas que nos sucede. Pero hay tantas cosas en nuestro día a día que podemos mejorar con nuestras actitudes a nivel individual, no colectivo, que mejorarían este mundo, que antes de preocuparme por eso, en lo cual evidentemente yo no tengo injerencia, dicho sea de paso, porque además el hecho de que yo utilice la IA para preguntarle, oye, ¿cómo le hago para...?
0: ¿Le hablo o no le hablo a mi ex?
1: Exacto, o sea, ¿cuánto es 2 más 2? O sea, una cosa boba, tonta, porque pues para eso, la verdad es que la mayoría de los ciudadanos comunes lo utilizamos para cosas estúpidas. Habrá un porcentaje mínimo y reducido que lo utilizan para trabajar y le sacan más provecho, y un mínimo porcentaje que le saca un súper provecho para hacer cálculos súper importantes y todo lo demás. Y por supuesto están estas grandes empresas que son las que verdaderamente se benefician de todo eso y son las que pueden tomar las decisiones. Pero a nivel individual, te repito, el hecho de que yo le pregunte, oye, ¿cuánto es 2 más 2? No creo que haga la diferencia. Por lo tanto, que me perdonen, yo voy a seguir preguntándole a mi ChatGPT cuánto es 2 más 2, oye, qué es correcto hacer, qué no es correcto, cosas por el estilo, porque creo que eso no es lo verdaderamente importante. Creo que las decisiones verdaderamente importantes las toman un grupo muy reducido de personas.
0: ¿Ustedes qué piensan sobre esto que acaba de pasar en Francia? Manden su mensajito y quédense, que esto se pone bueno.

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pueden ser muchas cuestiones que actualmente estén bloqueando tu flujo de dinero. Entonces, ¿qué puedes hacer? Lo que tienes que hacer es empezar a sanar esas creencias. Y una forma increíble y súper efectiva que puedes empezar a usar hoy son las afirmaciones positivas. Las afirmaciones positivas es cuando dices frases positivas, por ejemplo, acerca del dinero, para empezar a afirmar una realidad nueva, para empezar a sembrar creencias nuevas en tu mente subconsciente y que tú puedas empezar a manifestar experiencias nuevas. Puedes empezar a afirmar cosas como: el dinero siempre fluye a mí, yo soy un imán para el dinero. El dinero es fácil de ganar. Si quieres más ideas, puedes buscar en YouTube afirmaciones para atraer dinero y escucharlas todos los días, pero no solamente escucharlas, también repetirlas. Esto suena sencillo, pero en realidad es súper poderoso para cualquier cosa que quieras manifestar. Si quieres más tips de manifestación, sígueme en Instagram @rosemaryleiva1. Ahí me puedes contactar para agendar una sesión de manifestación.

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1: Ya estamos de regreso, señoras y señores. Y como siempre en este show, si hay preguntitas, buscamos respuestas. Sexóloga, tengo una preguntita. ¿Por qué a algunos hombres les cuesta el contacto lento? ¿Qué nos dices? Sexóloga Fer, dale play.
2: ¿Por qué a algunos hombres les cuesta el contacto lento? Abrazos largos, caricias sin prisa, les genera inquietud, aburrimiento o ganas de pasar a otra cosa. Y esto no tiene nada que ver con falta de deseo. Desde pequeños a muchos hombres se les educa para hacer, resolver y actuar, pero no para sentir el cuerpo sin ningún objetivo. El contacto lento activa el sistema nervioso parasimpático que se relaciona con vulnerabilidad, recepción y relajación. Si jamás aprendiste a estar en ese estado, puede sentirse incómodo e incluso amenazante. Estudios en neurociencia del tacto muestran que el contacto lento estimula fibras nerviosas asociadas al placer y al vínculo. Pero para percibir ese placer, el cuerpo necesita estar en presencia, no en urgencia. Por eso algunos hombres se excitan rápido, pero se desconectan en el contacto sostenido. Así que el problema no es el contacto lento, es no saber habitar el cuerpo sin hacer nada. Esto no se corrige con fuerza de voluntad, se transforma desde el cuerpo.
1: ¡Wow! Es interesante esto, ¿eh? Caballeros, pongan atención. Si esto a ti te abruma, te desconecta o te dan ganas de huir, no es un defecto, es información corporal. Y esto se puede escuchar, trabajar y transformar en terapia. Claro, busca a la experta así certificada. Ahí sí lo recomiendo. Así que, pues ve directamente con Sexóloga Fer. Sexóloga es con Z en Instagram. Ahí están sus datos para que la contactes y que puedas aprender más de tu sexualidad. Y si tienes preguntas, nosotros buscamos respuestas. Quédate conmigo, estás escuchando Jimena Aguilar en vivo.

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están, mi gente bonita? Gracias por seguir con nosotros aquí, escuchando lo mejor de la música. Y espero que tú estés listo para conectar con nosotros, para disfrutar, para la gozadera. Sí, en Jimena Aguilar en vivo la tenemos todos los días de lunes a viernes. Y ahí te va. 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Si quieres saber qué pasa en el entretenimiento, en los deportes, en el show, bueno, entra ahí a nuevaonda.com. 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Vamos con más y regreso. No le cambies, que aquí esto apenas comienza.

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2: Regresamos con más, mi gente. Gracias por seguir conmigo. Estamos a todo lo que da con la música, el show, con el cotorreo. Y por eso es que ha saltado ahorita, porque sé que aquí, por lo menos dentro de la cabina, y a los que estaban pasando saludos al coche que anda de regreso por acá, es gente millennial. Hay mucha generación millennial. Yo sé que estamos mezcladitos todo, ¿verdad? Aquí al aire. Y cuéntame, a ver, tú que me estás escuchando...

cansado, tú que eres millennial. Y bueno, de hecho, no solamente eres tú. La mayoría de los nacidos, chécate, entre 1981 y 1996, toda esa generación, estás entre esos años, 1981 y 1996, dice que viven bajo, bueno, vivimos porque yo también soy millennial, bajo un intenso estrés que esto está desencadenando a un agotamiento físico, pero sobre todo un agotamiento mental, y esto es generalizado. Hay un estudio que hicieron y que revela los motivos detrás de por qué esta generación millennial siente el famoso cansancio millennial. ¿Tú lo has sentido? Una consecuencia directa de un sistema capitalista que se ha convertido pues en esta parte de que tenemos que de tener un currículum pues muy brillante, obvio, trabajar en extremo, no tener tanto tiempo para nosotros, y eso es una carga bastante fuerte, ¿eh? Hay algunos expertos que recomiendan que le bajemos tres rayitas, ¿verdad? Que no es fácil, pero que le pongamos límites al trabajo, que no todo es urgente, hay que reconocerlo, y dejar de glorificar esta productividad 24/7 y priorizar el descanso. ¿Será acaso que puedas lograr? A veces está bien no hacer nada y tener un descanso. ¿Eres millennial? Cuéntame cómo te sientes.

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1: Y bueno, ahorita que platicamos de la IA, yo confieso, la neta, el Insus, o sea, sí me gusta la IA, sí la uso así en mínimo como tú y todo. Quisiera usarlo un poquito mejor para el trabajo, la verdad, pero cuando veo estas cosas que pasan, que no están a nuestro nivel, a mí sí me llega a dar un poquito de miedo el tema de saber que alguien en el mundo, aunque estemos nosotros tan lejano a esas personas, sí pudieran controlar lo que pasa, por ejemplo, en temas de luz, de agua, o sea, cosas que sí nos pudieran afectar a todos, aunque tú la uses de manera mínima, pues esa es la parte que yo digo, ok, ojalá que sí se estén poniendo de acuerdo de verdad los más top, que son los que se encargan de eso, para que lo regulen y lo frenen un poquito, que es lo que quieren hacer, ¿no?
2: Claro, que finalmente vean por el bien colectivo. Es que esas personas como los gobernantes

0: cuando empezaba todo el tema de las cámaras y que si ubicas que cuando menos en Estados Unidos ya tiene un buen tiempo, en México y en Latinoamérica un poco menos, pero ¿qué te gusta? Unos 5 o 10 años que todas las casas tienen cámaras hasta por debajo de la lengua. Bueno, cuando eso apareció, resulta que Amazon saca su propia línea de cámaras, o sea, de videovigilancia, pues por así decirlo. Entonces las familias se dejaron ir como gordas en tobogán. Perdón, muteenme eso, pero...
1: Una disculpa para las nuevas generaciones, mi amiga la tía se quedó ahí en los 80
0: en old, digo, con eso. Pero bueno, entonces se fueron así como de bruces, vamos a decirlo así, y todo mundo puso cámaras por doquier. Resulta, Jimena Isla, ulta, dijeras tú, que después de un tiempo se percataron que empleados de esta empresa veían a las personas a través de esas cámaras. Entonces, cámaras que se utilizaron para guardar la seguridad de las familias estaban siendo

0: segura, muy por el contrario, estabas metiendo al enemigo en tu casa. Es que estamos bombardeados por todos lados. Sé que la IA es lo nuevo y nos da muchísimo temor, pero es que absolutamente cada cosa externa a nuestra vida que metamos en nuestra intimidad, todo te están escuchando y te están viendo. No hay intimidad. Un mundo nos vigila.
1: Totalmente. Y sabes tú, ¿te imaginas cuánta información tienen todas esas aparatitos? No, está cañón. Pero bueno, quédense que esto se pone bueno y como ya se acerca Halloween, andamos también en intensas. No le cambien.
2: Empieza la borrachera con el compa Tito Torbellino, pariente.

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2: ¿Y tú cómo prefieres conocer al amor de tu vida? A ver, seamos sinceros. Los tiempos han cambiado, las cosas han cambiado y las relaciones también. La forma de amar, hasta cuando hablamos de consumir música, ¿no? Pero cuando hablamos de relaciones, pues sin lugar a dudas esto también va junto con pegado. ¿Pero sabías que cada vez son más los que prefieren conocer el amor a la antigua? Amarte a la antigua. Bueno, ahora muchos prefieren hacerlo así, comparado con cómo lo estaban haciendo estas nuevas generaciones, como por apps de citas, que están, como dicen algunos que saben de esto, perdiendo fuerza porque hay actividades distintas que se están poniendo de moda en donde ahí podrías conocer al amor de tu vida y hacer cosas más divertidas que solo chatear. No sé, a lo mejor ir a jugar algún deporte, el senderismo, el running, que ahora se puso también muy en tendencia. Así que las apps de citas, que durante la última década habían sido como la vía más popular para conocer pareja, al parecer sí me están informando mis fuentes cercanas y fidedignas que están perdiendo terreno. O sea, Tinder, Bumble o Hinge, todas estas ya no están dominando las conversaciones como antes. Y en lugar de esto, pues viene una tendencia que se aleja de los algoritmos, que se acerca más a lo real, que es conocer el amor a la antigua. O sea, de manera presencial, espontánea, sin tanta cosa de que a lo que vas. Porque a mí eso es lo que me desespera un poco, que dices, bueno, pues sí, ya no vas a batallar, entre comillas, ¿no? Porque entras a una aplicación y tú puedes poner si te quieres casar, si quieres solo una noche de copas, una noche loca, o qué rollo, ¿no? El caso es que vas directo a lo que vas. Y en la vida real, pues no era así. O sea, a ti a lo mejor no te tocó conocer a tu maridín en una aplicación, sino fuiste a un evento, platicaron, se conocieron, a lo mejor chocaron en algunas cosas y en otras se entendieron y al final por eso decidieron estar juntos. Yo sigo siendo también de que voto a favor de amar a la antigua. ¿Y tú qué dices? ¿Qué dice el público? Manda tu audio y quédate conmigo.

0: regresa en breve.
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1: Que no pare la fiesta, mi gente, porque aquí en este show, en Jimena Aguilar en vivo, tenemos de todo un poco. Sabemos que el público es exigente, que el público es VIP, que se merece a los mejores. Es por eso que ahora hemos sumado también a este espacio Nueva Jugada, porque ellos son los que saben de deportes. Y porque sí, yo les cuento mucho de lo que vemos, lo que leemos, lo que tenemos por acá a la mano, pero ellos son quienes nos confirman lo que realmente está pasando. Así que es momento de conectarnos con la información del deporte en la Nueva Jugada.
2: Jimena Aguilar, llegamos desde Nueva Jugada para traerte toda la información deportiva y todas las actualizaciones de la Selección Nacional de México. Y vámonos a hablar, por supuesto, del momento tan complicado. Noticias complicadas y duras para el fútbol mexicano. Raúl Jiménez tendrá que someterse a una cirugía de rodilla y estará aproximadamente 3 meses fuera de las canchas. De acuerdo con la actualización médica publicada por su propio equipo, los Wolves, el delantero mexicano sufrió una lesión en el ligamento colateral medial de la rodilla izquierda durante un partido contra el Everton. En un principio, el cuerpo médico esperaba que la lesión evolucionara favorablemente con un tratamiento conservador.

0: tomó la decisión de intervenir quirúrgicamente al atacante. La operación está programada para el viernes en Londres y posteriormente Raúl deberá iniciar un proceso de rehabilitación de alrededor de 3 meses. Pero obviamente esto será una muy mala noticia para la Selección Nacional de México, pues se proyecta su regreso hasta enero del 2027 y es un problema enorme para el combinado dirigido por Rafa Márquez. Y es que Raúl, sin duda alguna, es el delantero con mayor experiencia internacional y una pieza que pueda aportar liderazgo en el vestidor. Esto fue Nueva Jugada.
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Yo confieso que la verdad siempre me baño en las mañanas porque siento como que salgo más fresquecita hacia la vida. Pero confieso también que las veces que me he bañado en la noche, de que ando en actividades y todo, la neta es que sí duermo como bebé, así bien rico, bien a gusto, calientita te tapas. Porque a mí me gusta que me dé frío en la noche, ¿eh? Si hace calor, pongo aire, o sea, así las cosas. Pero fíjate que a lo mejor lo que te voy a platicar va a cambiar un poco tu rutina. Porque tú sabías que las personas que se bañan antes de dormir duermen mejor y viven más. Esto lo dice un estudio, no lo digo yo como experta no certificada en mil cosas, no. Esto es un hábito nocturno que puede tener un impacto bien importante en tu salud. Hay varios estudios, este que yo vi lo publicaron en una revista que se llama Sleep Medicine Reviews, y hace cuenta que dicen que cuando tomas esta como baño caliente, ¿no?, antes de dormir, que no solamente te ayuda a conciliar el sueño más rápido, sino que también mejora la calidad general de tu descanso, y entonces efectivamente esto puede influir en una vida más larga. Y todos queremos vivir más, pero también vivir mejor. Entonces, tal vez esto va a cambiar mi manera de pensarlo, ¿eh? Digo, como mujer ya sabes, o en la mañana o en la noche, porque a menos que sudes mucho, pero si no, tu cabello no lo puedes andar mojando todo el día. Pero sí confieso que cuando me he bañado en la noche, además, mi día siguiente, si ya no me lavo el cabello en la mañana, entonces me rinde más, porque ya lo amanezco pues más acomodadito, ya sabes, ¿no? Pues son técnicas que uno puede aprovechar, pero si esto ya está comprobado y publicado, pues haremos la prueba, ¿no? ¿Será que cambias tu hora de bañarte? Te lo dejo de tarea, tú dime si lo vas a aplicar o no en tu vida a partir de hoy. Soy Jimena Aguilar, entérate de más información que cura aquí. Por lo pronto, que siga la música.

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1: Bueno, seguimos con más aquí en Jimena Aguilar en vivo. Gracias por conectarse. Y estamos hablando de la IA, los peligros, los miedos, el Halloween, lo paranormal y todo junto en uno. Y justo te decía, Arely, que me encontré un video por ahí en Reels que era como de broma, sarcasmo, pero una chava decía, ¿cómo va a ser nuestra vida en un futuro? Y entonces de repente veía que se subía a su camioneta y para prenderla, antes de poder prenderla, le salían como 20,000 anuncios. Hasta que los terminaba de ver, entonces la dejaba que lo prendiera. Luego llegaba al refri y antes de abrir el refri, para poderlo abrir, tenía que chutarse como 3 anuncios. Y si no, no dejaba abrirlo. Y así con todo, porque ahorita sí estamos viviendo. De hecho, hay un capítulo de Black Mirror, esta serie futurista loca, que habla justo de esto. Y parece chiste, pero neta, es que son cosas que pueden pasar. Por eso te digo, no, no me da miedo, no va a pasar. ¿Y si sí? Diría los mexicanos.
2: Ah, no, no. ¿Y si sí? Eso clarísimo. Es más, fíjate que creo que no nada más es sí va a pasar. O sea,
1: más bien ya está pasando, la neta, ¿no?
2: ¿Qué tanto podemos nosotros hacer el cambio? Esa es mi pregunta. O sea, a nivel individual, ¿no? A nivel individual, ¿cómo podemos nosotros hacer un cambio? Me parece complejo. Entonces es como, bueno, utilizar lo que hay a nuestro favor, porque finalmente no podemos hacer un cambio. Pero con esto que te estaba platicando hace rato de las cámaras de video que empezaron siendo como videovigilancia y todo lo demás, pues también está esta parte donde se predecía que para determinado momento iban a sustituir la inteligencia artificial y los robots una serie de cantidad de empleos. Ahí era

0: las máquinas se porque además esto en ciencia ficción tiene que te gusta 3, 4, 5 décadas más. O sea, tienen muchos años diciéndonos esto va a pasar. Hoy es una realidad. No le llamaban inteligencia artificial, cuando menos cuando yo estaba chava, no era ese nombre. Eran los robots. Desde Terminator, querida. O sea, desde estos robots hasta Matrix y muchas otras, no le llamaban inteligencia artificial. Hoy sabemos, a esto se referían, era la inteligencia artificial, porque es la inteligencia artificial la que tiene la capacidad de tener un raciocinio, un pensamiento similar al del ser humano y que puede considerar que puede hacerlo sola. De hecho, ya ha pasado en algunas empresas donde se han tomado atribuciones que nadie les dijo, pero como lo hacen por el bien de la empresa, entonces ellos dicen, va, y han hecho corredero de gente y todo lo demás. Sí está cañón y creo que va a suceder, Jimena. Van a sustituir a los humanos en un alto porcentaje, no tengo duda.
1: Y aquí es donde entra la canción de ¿a dónde vamos a parar? Pero bueno, ya seguiremos platicando de estos temas porque sí te voy a contar ahorita que sacaste a China las novedades que se vienen, muy futuristas, pero pues que ya es nuestra realidad. ¿Ustedes qué opinan? Manden sus comentarios y mañana Arely Insunza estará con nosotros para más chismes y quédense aquí.

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1: Seguimos con mucho más. Gracias por elegirnos, por quedarte o por regresar o por estar aquí. Guárdala, guárdala como favorita de esta estación y espero que disfrutes porque aquí les traemos chismecito, deportes, entretenimiento, música, buena vibra, polémica, de todo un poco. Así que sí, este es el lugar. Yo soy Jimena Aguilar y me encanta tenerte aquí. Quiero saber más de ti, eso sí. Así que llama a la cabina, manda mensajito en redes, contáctanos pues para saber desde dónde tú estás conectado. Y si hoy quieres alguna canción en especial o traes algún mood así, no sé, te rompieron el corazón, te divorciaste o te casaste o te graduaste o tienes una cosa que celebrar, tu cumpleaños, yo que sé, alguna fecha bonita o simplemente hoy, como todos los días lo decimos, pero lo repites y lo crees, es un gran día. Dale, compártelo conmigo, pide tu canción, obvio te vamos a complacer. En Instagram, Facebook o en TikTok me puedes encontrar como @JimenaAguilarOficial. Así que cuéntamelo todo, saca tu fuá y recuerda, muy importante que en este show escuchamos y no juzgamos. Y esto se los repito siempre porque aquí está padre que nos puedas contar tu historia, que te identifiques con nosotros, así como yo me identifico contigo y de repente también les cuento cosas mías y sacamos ahí el ahora sí que los trapitos al sol, pero sin filtro pues. Hablamos de todo lo que está pasando aquí en el mundo, los temas más virales, esas conversaciones que están rolándose en el internet y te pongo al día para que no haya nadie que llegue y te diga, ay, ¿a poco no sabías? No, sí, sí sabía, tú le vas a contestar. Sí sabía porque escuché a Jimena Aguilar. Así que bueno, regresa siempre de lunes a viernes, acá estamos, esta es tu casa y ponte cómodo porque hoy estamos listos para arrancar con toda la actitud, con buena música y la mejor compañía. Así que súbele y quédate aquí, este es tu lugar. Soy Jimena Aguilar, dale play que ya regreso contigo.

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3: ¿Qué tal? La primera. Esta semana debutó la nueva vocera del presidente Donald Trump con una conferencia de prensa de menos de 15 minutos. Katy Zacharia respondió preguntas de solo tres medios conservadores, Fox News, Breitbart y Daily Mail. Durante su intervención, aseguró que su objetivo es amplificar el mensaje del presidente. Su debut ocurre en medio de crecientes tensiones entre la Casa Blanca y los medios de comunicación. La segunda, la mayoría de encuestados por AP y NORC, el 56%, cree que el presidente Donald Trump ha dado mucha importancia a sus propios negocios, mientras que solo el 23% considera que ha priorizado al país en su conjunto. El sondeo también revela preocupación por los negocios de familiares y allegados del mandatario. Y la tercera, según un análisis de X, los latinos tienen más poder que cualquier otro grupo para influir en el control del Congreso de este año. El voto latino será clave en las contiendas por el Senado y las gobernaciones de Texas, Arizona, Nevada y Carolina del Norte.
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4: Juntos, seguimos viajando en la máquina del tiempo.

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2: Estás escuchando a Jimena Aguilar en vivo. Gracias por seguir aquí conmigo y gracias por reportarte a cabina, por reportarte en redes, por estar conectado a través de nuestras líneas, donde podemos conocernos y saber quién eres tú, qué te gusta escuchar, desde dónde escuchas. Síguelo haciendo, guarda esta estación como tu favorita y regresa todos los días de lunes a viernes a esta hora en esta estación. Ponle cara a mi voz en mis redes, Jimena Aguilar Oficial, y ahí te va. Para que veas que soy buena onda, te voy a compartir un tip que yo hago todas las mañanas, muy temprano. Yo me levanto a las 5 de la mañana. No es que recomiende lo del club de las 5 de la mañana, eso cada quien, aquí escuchamos y no juzgamos. A mí me funciona de esa manera para que me dé el tiempo de lo que tengo que hacer, porque empiezo muy temprano con los shows y con todo lo que mando, pues, a toda la Unión Americana feliz de la vida. Pero para eso yo me tengo que informar. O sea, yo todos los días estoy muy conectada a través del internet, porque así, pues, estamos viendo lo que pasa aquí y en el mundo para traerles toda la información actualizada. Desde el chismecito, desde los deportes, la tecnología, de migración, del mundo.

0: lo que pasa aquí en California, en general en Estados Unidos. Y obvio, es bien importante que yo verifique mi fuente porque pues lo voy a decir aquí al aire. 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Oigan, vamos a seguir. Quédate conmigo. Soy Jimena Aguilar. No le cambies.
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0: marido y mujer, y ya voltean y se dan el beso y pues chacachán, se cerró el trato, ¿no? Bueno, así lo hacían antes, real, pero no nomás para las parejas amorosas y así, sino en general, cerraban un trato y órale un besito. No sé si qué tipo de beso, ¿verdad? Pero qué desagradable, ¿no? Imagínate ahorita que, no sé, tengas que darle un beso, me cierras una venta y le das un beso. Ay, no, qué horror. Qué bueno que las cosas han cambiado, por lo menos en ese lado, ¿no? Pero bueno, así las cosas locas que encontramos en el bendito internet. ¿Lo sabías? Cuéntame más historias locas y contáctame a través de las plataformas y aquí directamente. Estamos al aire con lo mejor de la música.
1: ¡Ale!

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pasar. Así que bueno, ya sabes por qué pasa. Las neuronas son como algo bien importante en un juego de este tipo de cosas. Así que ya puedes dormir tranquilo. Si alguien te pega el bostezo, no pasa nada. Vámonos con más y ánimo, que necesitamos pila, ¿eh? Mucha energía para que se queden acá en el show.

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1: Estamos de vuelta, la música sigue y la buena vibra también. Me gusta cómo estamos arrancando este mesecito rico. Y bueno, les tengo pregunta, a ver, ustedes cuando van a comer a algún restaurante, a algún lugar, ¿cómo les gusta que suene el ambiente? Algo así como música de restaurante, ya sabes, así toda tranquilita. ¿O te gusta a lo mejor la banda, todo lo que da? Oye, yo que soy sinaloense, ahí hay un chorro de restaurantes de mariscos que la neta a mí en lo personal no me encanta, porque siento que cuando está la música así que taca, taca, taca, como que comes bien rápido y como que no te relajas, pues, ¿no? A mí en lo personal, pero sé que pues los sinaloenses sobre todo ya son muy acostumbrados a que en los restaurantes suenen, por ejemplo, así a todo lo que da la banda, ¿no? Todo el tiempo de la comida. Es como en las bodas, que tú vas y al principio empieza como que el saxofón y todo, y ya hasta que pasa la cena, pues ya empieza la fiesta, todo lo que da. Ahí sí, órale, hacer la quebradita y toda la cosa, ¿no? Pero bueno, cada quien. Resulta que esto te lo pregunto porque estoy viendo que en Tokio abrieron también una cafetería para desayunar, pero en un cuarto del terror. O sea, no es música todo lo que da, pero imagínate que tengas el cortisol del estrés a todo lo que da porque estás ahí intentando desayunar, pero en una cosa que parece embrujado, restos momificados, esas muñecas que parece que te están viendo y te están echando un hechizo. ¡Ay, qué horror! La verdad es que a mí no me encanta. Digo, como para desayunar, no. Para ir a lo mejor al cotorreo del miedo, dale, pero para quedarte a desayunar, qué desesperante, ¿no? Lo que uno quiere es ir al cafecito, a relajarse. Pero bueno, todavía pagan unos $4 por ir a los pisos de arriba, que es donde tienen pues más cosas de miedo. Y la gente pues lo ve raro, diferente, y al final están yendo. ¿Esto dónde crees? En Japón, ¿verdad? Que encontraron la forma de convertir incluso las experiencias más aterradoras en oportunidades para socializar con una taza de café. Yo

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1: ¿Sabes qué es lo que están haciendo esas personas que tú las ves y dices, no manches, no pareces de tu edad? Ojalá que así digan de mí hoy, por cierto. Pero hay hábitos diarios, porque obviamente no es una cosa mágica, pero si tú lo haces como un estilo de vida, pues puede que te veas más joven, ¿verdad? Y te los voy a compartir, por lo menos tres de estos, para que empieces desde hoy, porque nunca es tarde para comenzar a hacer cosas mejores que te ayuden a verte y a sentirte mejor. Y bueno, claro, esto importa mucho, pues, con tu límite de la vida, porque un individuo que logra acumular juventud tomará mejores decisiones, obviamente en cuanto al cuerpo, a la salud. Entonces todo esto te va a hacer una mejor persona, tanto a corto como a largo plazo. Eso hay que tenerlo en cuenta, ¿no? Entonces, más allá de los retoques estéticos y todo esto, te voy a hablar de cosas que se basan para que tú puedas estar mejor y que te sientas y te veas mejor. Y hay que seguir estos hábitos que son saludables y te los dicen todos los días. No fumar, ya lo sabemos, ¿no? Llevar a cabo actividad física por lo menos tres veces a la semana. Limita el consumo de azúcar, duerme 8 horas, reduce el consumo de grasas, ten un peso saludable, lleva una dieta mediterránea y mantén estable la presión arterial. ¿Esta última te la sabías? Aguas, ¿eh? Porque hay que evitar el consumo de sal y otros factores que pueden derivar la hipertensión. Dicen que es el asesino silencioso. Mira que son, es más, no fueron 3, fueron 8 los consejos que te di, que son hábitos, que la gente que la ves y dices, no manches, se ve bien joven, se ve muy bien, es justo porque lo hace como un estilo de vida. Entonces, si todos los días te lo dicen, en los comerciales, las marcas, los médicos, tu mamá, la abuelita, ¿por qué no hacerlo? Ahí está la clave, en lugar de andar nomás inyectándote y poniéndote cosas, que eso ya es otro tema. Pero bueno, tómalo en cuenta y suerte. Nos vemos en un añito más. Si nos vemos así de jóvenes, entonces creo que lo estamos haciendo bien.
2: No sé cómo llegué hasta aquí. Solo sé que ya no me quiero ir. Y es que yo no era así.

Ya nos vamos, señoras y señores. Gracias por haberse conectado aquí en Jimena Aguilar en vivo en toda la Unión Americana, llegando cada vez a más y más rincones, conectando con más y más personas. Y gracias por eso, gracias totales a todos, porque estamos haciendo de esto una familia súper bonita. Me encanta que cada vez nos tengamos más confianza y que podamos contar más cosas sin filtro, como lo hacemos todos los días. De lunes a viernes en esta estación, llega temprano, disfruta de la música, disfruta de la compañía, ponte al día con lo que pasa aquí y en el mundo, y sobre todo saca tu foie, porque aquí nos gusta el chismecito también, así que los pongo al día con lo que está pasando en el mundo del entretenimiento, pero también en el deporte, que nos regala mucho escándalo también, y por supuesto en la política, que últimamente también ha dado mucho de qué hablar, así que si quieres estar al día, ya sabes, este es el lugar. Recuerda que también puedes conectar en el mundo digital conmigo, en las redes sociales, Instagram, Facebook y TikTok.

foto, que si el video, que si viajamos en la cápsula del tiempo, bueno, pues allá te pongo todo también. Así que escríbeme y cuéntame tú quién eres y qué, qué es lo que te pone de buenas. Porque yo quiero que todos lleguen y se vayan bien happy, ¿eh? Así que a disfrutar se ha dicho, que ya lo decíamos, la vida es un ratito. Gracias por acompañarme. Te quedas en buenas manos y mañana estaré de regreso contigo. Solo aquí en Jimena Aguilar en Vivo.

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0: Me gusta. Ajá. No, entonces, o sea, estamos hablando de los detalles y de los detallones, de las dos cosas, porque es la manera de hacerle el amor a tu pareja y de hacerte presente en cada mínimo detalle.
1: Es correcto.
0: Y bueno, en las tóxicas, ¿qué vamos a hablar?
1: En las tóxicas vamos a platicar cuando una mujer tiene miedo de ser abandonada, como que el cerebro empieza a atraer esos miedos y al final de cuentas termina siendo eso, ¿no? Uh-huh. Provoca el que la dejen o el ser abandonada. Sí, ¿no? Como que tus miedos se hacen realidad.
0: Sí, cuando de verdad tienes muchísimo miedo, llega a ocurrir y dices, ¿pero por qué? ¿Cómo es posible?
1: Este era mi miedo más grande y se hizo realidad. Pues sí, porque lo provocó.
0: Sí, porque todo de verdad está en la mente y las cosas buenas o malas lo terminas atrayendo. Y bueno, señoras, señores, señoritos, hablando de atraer las cosas buenas y bonitas, no se les olvide que el próximo 3 de noviembre tenemos una cita para votar.
1: Hay que alzar la voz, de verdad, hay que decirle a toda la gente que está a nuestro alrededor, a nuestra gente cercana, que obviamente pues puede votar y que tiene el derecho, porque todo mundo tenemos el derecho de votar, de hacer esos cambios, de hacer esas cosas que quizá hoy en día no nos encantan y no nos gustan, y que también las personas que nosotros votemos, pues van a ser los que nos van a gobernar el día de mañana, ¿no?
0: Hay
1: van
0: que
1: a ser nuestra

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1: Se va. Aquí ando con mis amigos, los plebes del rancho Ariel Camacho y con la Tierra Blanca desde Culiacán, Sinaloa. Y hay una canción, compa Tigre, con la que van a llorar al barrio, viejo.
2: Así es, mi compa Giovanni, para llorar a gusto, como dicen. Muchas gracias por la invitación, viejo. Vámonos, dice.
1: Esto se llama Duren, dice.

0: Ahí quedamos, muchachona.
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2: Chiquitos de Dios, cositas perfectas, ¿cómo están, corazones de melones? Les queremos recomendar, antes de arrancar oficialmente con esta su sección, para que se vayan a la página de Nueva News. Eres de los que se la pasan revisando las noticias, todos los acontecimientos, estás al pendiente de todo lo que pasa en el mundo mundial. Bueno, pues nuevanews.com es la opción. Oigan, caballeros, vamos a platicar en su sección algo bien interesante. Vamos a hablar acerca de, ¿tú sabes si le haces bien el amor a tu pareja? Ojo, y pongan muchísima atención, porque luego de repente pensamos que hacer el amor a nuestra pareja es solamente la parte de la intimidad, de los cuerpos, así, desnudos, rozando. No, espérenme tantito, porque hacer el amor empieza desde muchísimo antes que quitarse la ropa. Y eso está increíble, y si no lo sabías, quédate conmigo antes de entrar de lleno. Oigan, queremos que ustedes vean la página de nuevanews.com, porque ahí van a poder informarse acerca de todo lo que está aconteciendo en el mundo, con toda la información política, toda la información relacionada con las votaciones, obviamente, con todo lo que está sucediendo aquí en los Estados Unidos y en el mundo. Así es que ya sabes, Nueva News es para ti. Ahora sí, entramos de lleno a este tema. Fíjense que hacerle el amor a tu pareja no solamente es esta parte que yo les decía de ay, beso, abrazo, papacho, pasión, la ropa para afuera, ¿no? Fíjense que hacer el amor a tu pareja también es buscar su mano mientras vas caminando por la calle. Qué bonito de verdad se siente. Quizá ya tienes muchos años de estar con tu pareja, muchos años de estar ya en un matrimonio, ¿no? O vivir bajo el mismo techo. Y hace cuánto que no le tomas la mano a tu mujer. Y eso es bien bonito, de verdad se siente lindo. Y si todavía sientes esas maripositas cada vez que rozan sus manos, qué cosa tan maravillosa, porque desde ahí estás empezando a hacerle el amor a tu pareja. También, por ejemplo, no sé, hace cuánto que no llegas a tu casa y le das un beso y llevas ya muchísimos años de casado. Y a lo mejor viven bajo el mismo techo, pero ese beso pasional que de repente le puede llegar a robar, porque aunque ya la conozcas muy bien, intenta hoy precisamente, después de escuchar este programa, de robarle un beso a tu mujer, a ver cuál es su reacción. Bueno, pues nosotros seguimos platicando aquí en el show de Miriam y Rocío. ¿Realmente sabes cómo hacerle el amor a tu pareja? Continuamos, no te vayas.

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1: Bueno, y en lo que callan los hombres, aquí en su sección Caballeros, estamos hablando acerca de ¿sabes hacerle el amor a tu pareja? Pero un amor real, señores, porque hacerle el amor también es hablar. Porque hacerle el amor también es abrazarla en la cama, sin que ese abrazo tenga que terminar en sexo. No, no todo es sexo. Por supuesto que es una parte súper importante de la relación de pareja, muy complementaria, y creo que es la que hace la diferencia a cualquier otra relación que pudieras tener con el sexo opuesto, en este caso, ¿no? O sea, con una mujer, que pudiera ser tu compañera de trabajo, una amiga, incluso una conocida. Esa conexión sexual que hace que lleguen a ser uno mismo los dos. Otra de las cosas es, ¿de qué otra manera le haces el amor a tu pareja? Cuando la ves mientras se arregla. Pero esas miradas bonitas, esas miradas tiernas, esa mirada que hacías cuando todavía intentabas conquistarla. ¿Sí me explico? O sea, los ojitos brillosos y no porque tengas gripa o estés resfriado o algo así. No. Esos ojitos que casi se te ponen en blanco, esa mirada tan bonita. Otra manera de hacerle el amor es escuchar por décima vez aquello que le preocupa una y otra vez, porque sabes que para ella sigue siendo importante escucharla, darle el mejor consejo una y otra vez de diferentes maneras si tú quieres, pero porque ella sabe que al final contigo toca base, que al final tú la vas a escuchar 270 mil veces o lo que sea necesario y vas a estar ahí. El que tú seas su mejor amigo y, como ya lo dije, confidente, definitivamente no tiene precio. Continuamos aquí en el show de Miriam y Rocío. Caballeros, no se vayan.

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1: Regresamos al show de Miriam y Rocío y bueno, pues seguimos platicando acerca de si realmente sabes cómo hacerle el amor a tu pareja. De repente tú puedes llegar a estar muy enfadado con ella, pueden haber tenido una discusión, de esas discusiones bien acaloradas en donde ya uno está bien cansado de no llegar a un acuerdo y aún así, a pesar de estar bien enojado con ella, eres de los que se acerca, se preocupa por ella, la tapas quizá, ¿no? Si hace frío o de repente a lo mejor si todas las noches tú le sirves un vaso de agua, bueno, pues esa noche a pesar de que siguen peleados o que discutieron, pues no se te olvida, ¿no? Esos pequeños detalles, porque también así empiezas a hacerle el amor a tu pareja. Y como yo te lo platicaba, no solamente es tocarle el cuerpo, es conseguir que después de todos estos años todavía se sienta amada, cuidada y protegida por ti. ¡Qué bonito! Eso es hacerle el amor a tu pareja. Fíjate, algún día seguramente vas a echar de menos ese cuerpo, ¿no? Que te llamaba la atención tanto, que cuando empezaron de novios, pues era un cuerpo quizá muy diferente al que ahora tu mujer tiene.

¿no? No solamente es la parte visual, también creo que hacer el amor a tu pareja es algo más allá de esos cuerpos, ¿no? Quizá en algún momento vas a echar de menos todas esas pequeñas formas en las que hacías el amor sin quitarte la ropa. Creo que desde ahí tenemos que empezar a construir y a cambiar esta mentalidad. Continuamos con más aquí en el show, no te vayas.

Carey y Min-ha ocurrió en los premios César en febrero del 2026, en donde él recibió una presea honorífica por su trayectoria. Bueno, durante su discurso, Jim agradeció a su hija, a su nieto y también a su sublime compañera. Te amo, Min-ha, expresó. ¡Vámonos! Y ahí es cuando todos nos enteramos. Yo creo que estaba esperando a que realmente la relación o la cosa cuajara, porque siendo figura pública, llevándole tantos años, pues como que sabes que al final es una moneda al aire y cuidas un poquito más tu privacidad. Ahora que ya ve, ahora que ya se dio cuenta que sí es el amor de su vida, que ya está, que ya hasta se acaban de casar, pues entonces si lo sabe Dios, que lo sepa el mundo. Pues así las cosas con Jim Carrey. 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
1: Regresamos al show de Miriam y Rocío. Oigan, esta noticia le ha dado ahorita la vuelta al mundo a través de las redes sociales. Y bueno, al principio estaban muy preocupados por la salud del Papa León XIV y no había salido ninguna información. Bueno, él hace unos días se comentó que lo iban a operar de un nódulo, no en el pulmón. Ya lo operaron al,

0: ¿no? Y bueno, pues él explicó que se detectó en una fase muy temprana, ahora sí que bendito sea Dios, y está bien definido, y que los médicos consideran aconsejable intervenirlo, ya lo hicieron, así que él dijo, voy a obviamente a seguir su consejo, y él se pues sometió a esta operación para poder extirparlo. El procedimiento ya fue, y obviamente él agradeció a toda la gente por sus oraciones, por esta cercanía espiritual, y él dice, pues yo ahora sí que me encomiendo a todos los feligreses, ¿no? Que la verdad lo han hecho con mucha devoción. ¿Qué es esto que tiene el Papa? ¿Qué es el nódulo pulmonar? Fíjense que esto es una masa de tejido anómala, que en la mayoría de los casos pues es benigna, aunque en otros casos puede ser cancerígena. Pero como el Papa dijo que fue detectado a tiempo, entonces la operación era sí o sí. Así que bueno, en cuanto se lo quiten, seguramente vamos a tener nueva información, ¿no? Ya se lo quitaron, ya fue la operación, y seguramente en estos días vamos a saber el resultado. Continuamos con más aquí en el show.
1: Una canción para Chito. Salud, Chito. Mi copa, Chito Can.

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1: Seguimos con más aquí en el show de Miriam y Rocío. Fíjate que Pepe Aguilar festejó en grande a su pequeñita Ángela, 23 años de verte crecer. Así lo puso tal cual en sus redes sociales al subir una foto de él cuando tenía a Ángela en sus brazos, más o menos como de unos, no sé, 6, 7 añitos. Les voy a platicar acerca de este mensaje amoroso que Pepe Aguilar dedicó a Ángela por su cumpleaños a través de sus redes sociales. Y dice más o menos así: 23 años de verte crecer.

crecer, de aprender contigo y de sentir ese orgullo que no cabe en el pecho. Que la vida te encuentre siempre siendo tú y que nunca te falten motivos para sonreír. ¡Feliz cumpleaños! La tagueó y le puso te amo con un corazón. ¡Ay, qué bonito! La verdad es que yo no me puedo quejar. Mi papá también es sumamente cariñoso conmigo y con mi hermana y definitivamente a nosotras como sus hijas lo vemos como una bendición. Continuamos aquí en el show de Miriam y Rocío. No le cambies.

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1: Regresamos al show de Miriam y Rocío y bueno, ya llegó la sección que más me gusta, que es la de ¿sabías qué? Oigan, ¿tú sabías que algunas libélulas hembras simulan estar muertas para evitar apareamiento? Híjole, no es la primera especie que dijimos que se hacen las muertas literal para no tener nada que ver con el macho. Creo que también las ranas o los sapos hacían exactamente lo mismo. Creo que las ranas, no, pues son las hembras. Son las que evitan y dicen, ay no. Ahorita no, joven. Si quiere, después. Ahí les va. Pues esta es una estrategia que ha sorprendido porque evitan el apareamiento que no quieren, que no desean. Algunas pueden desplomarse en pleno vuelo así de, ah, me muero. Y permanecer inmóviles en el suelo simulando estar muertas hasta que el macho se aleja. Yo sé que hay muchas mujeres que en este momento me están escuchando que aplican esta estrategia de la libélula. Ustedes se meten a la cama, se hacen las dormidas, o sea, así como que la virgen les habla y el hombre está, ¿qué hubo, mi amor? ¿Qué pasó, chiquita? Entonces, ¿qué o qué onda? ¿Sí o no? ¿Vas a jalar o qué show? Y la mujer, hasta ronca y toda la cosa. Bueno, pues para que vean que no son las únicas, también las libélulas hacen exactamente lo mismo. Fíjense que este comportamiento fue documentado en el 2017. En la especie, hay una especie muy específica de la libélula de los Alpes suizos. Y en este estudio, la mayoría de las hembras observadas recurrieron a

esta estrategia cuando eran perseguidas por machos y muchas consiguieron, pues, evitar el apareamiento, así como usted lo escucha. La investigación muestra hasta qué punto los animales pueden desarrollar estrategias, pues ahora sí que muy específicas, ¿no?, para poder afrontar estos conflictos de reproducción. Continuamos con más aquí en el show. Si hay muchas mujeres que quieren imitarlas, ya lo saben. Esto es científicamente comprobado. Continuamos con más aquí en el show.

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1: Oye, vámonos con la nueva jugada. Es el mundo deportivo el que llega aquí al show de Miriam y Rocío. Con esta reina preciosa y hermosa que nos complementa al trío de tres. Adelante, muñeca.
2: Mis queridas Miriam y Rocío, llegamos desde Nueva Jugada para traerles toda la información deportiva. Y atención, madridistas, porque acaba de caer una noticia que le pega.

amarillo. El gol obviamente fue anulado y Vinicius terminó expulsado, pero la cosa no acabó ahí. El brasileño también protagonizó fuertes protestas contra el árbitro después de ver la tarjeta roja. ¿Un castigo merecido o no merecido? Hay que recordar que la ausencia será muy dolorosa, pues el próximo 25 de octubre el Real Madrid visitará al Barcelona en el Camp Nou. Hasta aquí la información, esto fue Nueva Jugada.

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1: Regresamos al show de Miriam y Rocío. Oiga, les vuelvo otra vez a comentar de la página de nuevanews.com. No la has bajado, no la tienes en tu celular, en tu iPad o en cualquier aparato electrónico que esté contigo cerca. 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Ahora sí les platico de los espectáculos. Oigan, vamos a hablar de Sabrina Sabrok, esta modelo argentina que hace muchos años salió en un programa de televisión de comedia, ¿no? Allá en México, en donde, bueno, para que se acuerden de ella, la mujer tenía unas nenas, pero qué bueno, una cosa exageradísima. Y después ella se dedicó a hacer contenido para adultos. ¿Ya la ubican más o menos quién es ella? Ok, ha sorprendido con sus declaraciones Sabrina Sabro, que de repente la entrevistaron, ¿no? Y entonces ella dejó muy claro esta parte de la crianza. Ella tiene dos hijas. Una ya es más grande, ¿verdad? Entonces ella dice que sus dos hijas están criadas por sus padres, que a ella no le interesó en ningún momento, que solamente las tuvo, dio a luz y luego se las dejó a sus papás, que las han educado bastante bien. Eso sí, nunca ha faltado a la pensión alimenticia. Ella nunca falla y que prefiere mil veces dar la pensión que criarlas. Híjole, estas declaraciones a mí también se me hicieron muy fuertes, y más porque soy mamá, ¿no? Y esta parte es como de, ah, caray, bueno. Y luego ella decía algo que, pues sí es cierto, aunque nos escandalicemos. Dice, ¿por qué de repente a los papás se les perdona decir, ay, no, mira, qué buen padre porque da la pensión alimenticia, pero pues no se dedican a criarlos ni a educarlos? ¿Y por qué cuando una mamá toma ese papel de decir, yo no quiero criar, pero sí doy la pensión, se escandalizan? Bueno, es que ya saben que de repente esta sociedad está acostumbrada a otro tipo de cosas. Digo, sí se me hace a mí algo muy fuerte. Sin embargo, pues también tiene su punto de vista Sabrina Sabrok. ¿Tú qué piensas de estas declaraciones? Continuamos con más aquí en el show, no te vayas.
2: Y que empiece la borrachera con el compa Tito Torbellino, pariente.

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1: ¿Cómo están mis tóxicas hermosas? 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Hoy vamos a platicar acerca de por qué cuando una mujer tiene miedo de ser abandonada, hace exactamente lo que provoca el abandono. Híjole, fíjate que Gustavo Cerati, uno de los grandes de la música del rock latino, en una canción decía: tanto le temes que al fin sucede. Y es completamente cierto, cuando una mujer tiene miedo a ser abandonada, hace exactamente lo que provoca el abandono. O sea, controlamos cada mensaje, cada salida, cada silencio del otro como si fuera una señal de que está con alguien más, de que ya no te quiere, de que ya no es lo mismo que al inicio y bla, bla, bla, bla, bla. También a veces buscan esas pruebas de amor todo el tiempo porque nunca le alcanza para sentirse segura o para sentir que lo tiene a él seguro. Bueno, pues continuamos aquí en el show de Miriam y Rocío, mis tóxicas, no se vayan, que tenemos temazo el día.

0: segura o para sentir que lo tiene a él seguro. Bueno, pues continuamos aquí en el show de Miriam y Rocío, mis tóxicas, no se vayan, que tenemos temazo el día de hoy.
1: Ya no voy a...

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1: ¡Qué bonito es volver a la tierra donde uno ha salido con mil ilusiones! ¡Ay, ay, ay!

0: Belleza, Diosito Santo.
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2: Regresamos al show de Mira mi Rocío. Oigan, seguimos platicando de este tema, las tóxicas. ¿Cómo están, mi reina? Nuevamente las saludamos. Qué gusto tenerlas en este programa y, por supuesto, en esta sección. Estamos platicando acerca de qué pasa cuando una mujer tiene miedo a ser abandonada y hace exactamente eso, provoca que la abandonen. Existen muchísimos miedos y hemos platicado cómo el cerebro es tan poderoso para poder atraer cosas positivas, pero también para atraer cosas negativas, ¿verdad? Entonces, de repente estamos buscando constantemente estas pruebas de amor. Y cuando buscamos estas pruebas de amor, creo que cansamos muchísimo también al caballero, ¿no? Porque el caballero se cansa todo el tiempo de estar demostrándole cuánto le importa, lo que la ama, esos pequeños detalles, ¿no? Que de repente, por el miedo que tenemos las mujeres a ser abandonadas, no le damos la importancia y nos enfocamos nada más en lo negativo. Y cuando el hombre de repente, ya porque lo hartaste, se va, ahí es cuando dice, ¿ves? Te dije que me ibas a abandonar. ¿Ves? Yo ya sabía que esto tarde que temprano iba a suceder. Pero la neta no es el problema él, definitivamente. Creo que estos miedos no trabajados, estas heridas no trabajadas, es probablemente esta niña que durante toda su infancia pues está esperando que en algún momento la deje, ¿no? Y no necesariamente puede ser un papá que haya abandonado. Puede haber sido un padre que haya vivido en su casa, pero un padre tan ausente en muchas cosas, ¿no? En muchas decisiones, en tu crianza, en tu educación. A lo mejor tu mamá fue la que todo el tiempo tuvo los pantalones y la

muchas cosas, ¿no? En muchas decisiones, en muchas, en tu crianza, en tu educación. A lo mejor tu mamá fue la que todo el tiempo tuvo los pantalones y las riendas de la relación, quizá un matriarcado, en donde papá, aunque estuviera bajo el mismo techo, nunca tuvo participación en esta parte de la educación. Entonces, bueno, hay que tratar de relajarnos. Ay, hay que trabajarlo porque es muy difícil, ¿no? Estas cosas que se pueden llegar a pasar por la mente. Entonces, si tú estás pensando constantemente que tu pareja te va a abandonar, tenlo por seguro que va a suceder. O platícalo con él, ¿no? Y dile, oye, ¿sabes qué? Perdóname, no lo quiero hacer intencionalmente, pero este es uno de mis miedos más grandes. Creo que también podemos ser muy honestos con nuestra pareja y tener esta comunicación directa de poder decirle realmente qué es lo que sentimos. Y quizá tu pareja, si es una pareja madura, seguramente va a decir, ok, tendré paciencia, pero tienes que trabajar. Continuamos con más aquí en el show.

terminamos provocando que así sea. Como traemos la herida de abandono cuando éramos niñas, nuestro cuerpo aprendió que el amor siempre termina. Entonces, de verdad, inconscientemente terminamos saboteando antes de que nos duela más. Entonces, hacemos hasta lo imposible, como diría el Chavo del Ocho, sin querer queriendo, para que el otro termine tan harto y tan cansado que ya no quiera estar más con nosotros. A veces, las mujeres que tienen esa herida cargando desde la infancia no quieren controlar. Quieren dejar de sentir que todos la van a soltar. Entonces, a la mínima provocación, piensa o siente que su pareja actual la va a dejar, por lo que sea.

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1: Seguimos en una emisión más deportiva con esta guapísima que se queda con este par de queens para traernos más de la información del mundo de los deportes.
2: Miriam, Rocío, llegamos desde Nueva Jugada para traerles toda la información deportiva y todos los detalles, por supuesto, de la Selección Nacional de México. Y vamos a hablar de un tema que podría cambiar por completo la cancha de México. Pues tenemos noticias muy complicadas. Raúl Jiménez tendrá que someterse a una cirugía de rodilla y estará aproximadamente 3 meses fuera de las canchas. De acuerdo con la actualización médica publicada por su mismo equipo, los Wolves, el delantero mexicano sufrió una lesión en el ligamento colateral medial de la rodilla izquierda durante un partido contra el Everton. En un principio, el cuerpo médico esperaba que la lesión evolucionara favorablemente con un tratamiento conservador sin necesidad de cirugía. Sin embargo, después de varias semanas de seguimiento y nuevos estudios, los especialistas determinaron que el ligamento no estaba sanando al ritmo esperado y es por eso que el club toma la decisión de intervenir quirúrgicamente al atacante. Podremos contar con él hasta enero del 2027. Obviamente, también dependerá de su evolución después de la operación. Y es que esta noticia representa un problema muy serio para la selección mexicana, ya que en noviembre tiene partidos muy destacados e importantes. 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
1: Regresamos al show de Miriam y Rocío. Vamos a platicar de los espectáculos. Vamos a hablar de los hijos de Rihanna. Que bueno, resulta que son los nuevos modelos de la colección navideña de Savage y Fenty. Esta colaboración, bueno, fíjense nada más. Está muy cool esta colaboración. Está muy, ay, muy adorable, muy bonitos todos los hijos de Rihanna, que la verdad están, pues ahora sí que deslumbrando con estos nuevos modelitos de esta colección navideña de Fenty, que van a estar disponibles en línea. ¿Cuántos hijos tiene? Uno, son tres hijos los que tiene, muy bonitos, muy guapos. Obviamente, pues Rihanna, que ya dejó un rato los escenarios para dedicarse a su familia, para dedicarse a tener hijos. Y como dijo ella, ¿para qué quiero tener hijos si no los voy a criar yo? Mejor no tengo. Y tiene toda la razón. Digo, tiene el dinero para poder, si quiere, tener niñeras, pero creo que la mentalidad de ella es clara. Desafortunadamente hay muchas mujeres que pues no pueden darse ese lujo, ¿no? De poder, quizá tienen que trabajar y pues a lo mejor los abuelos o las guarderías o bueno, quien se ponga de modo para poder ayudar a criarlos, y uno pues tiene que trabajar, ¿no? Para sacarlos adelante, pero ella ha sabido hacer muy bien su negocio. Acuérdense que ella es empresaria y también pues de una línea de maquillaje y de otras muchas cosas más. Entonces, qué bueno, ¿no? Que tenga esta oportunidad y que haya priorizado a su familia, porque hay que saber exactamente qué es lo que quieres, qué es lo que buscas, y creo que Rihanna lo tiene bastante claro. Continuamos, no te vayas.

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1: Vámonos con esta noticia que no podemos creer. Bueno, se viralizaron en redes sociales imágenes de un inodoro que fue hecho especialmente para parejas que aman pasar tiempo juntos. No, güey. No. Aparte, el inodoro, ya saben, uno está como sobrepuesto y pegado al otro.

El amor, sí, que se la pasen suspirando y con los ojitos en blanco, pero ir al baño juntos, así a cotorrear a modo de agarrar el celular y mira, mientras uno le puca al otro, entonces, ay, mira qué buena noticia, mira, me acaba de salir esta publicación, no manches, en buena onda. Bueno, vamos a compartirles este inodoro para que lo vean. Se dice que fue diseñado precisamente para parejas que aparentemente quieren hacer absolutamente todo juntas. Y se volvió viral por su peculiar concepto, conocido como To the Loo. Este inodoro doble permite que dos personas usen el baño al mismo tiempo, convirtiéndolo en uno de los momentos más privados del día a día en actividad de pareja. Definitivamente lleva la frase de hacemos todo juntos a otro nivel, ¿eh? Originalmente este inodoro fue promocionado como una forma de ahorrar agua utilizando una sola descarga mientras la pareja podía conversar y pasar tiempo juntos. La idea puede sonar práctica, pero sentarse al lado de tu pareja mientras ambos están pues haciendo lo suyito puede hacer que muchos reconsideren seriamente el significado del espacio vital personal, es lo que yo opino, ¿no? Porque pues eso de que ya las citas románticas sean completamente insuficientes, no lo sé, Rick. Aunque el To the Loo nunca llegó a convertirse en un producto de uso masivo, este extraño diseño continúa reapareciendo en internet. A muchos nos provocan risas, a otros se sacan de onda, otros decimos, ¿es neta, güey, que existe esto? ¿Es neta que no solo existe, sino que habrá parejas que realmente lo compren? Pues así como lo oyen. Se los compartimos en nuestras redes sociales, @MiriamCaste30, @lachiquilla_oficial y @par.reinas. Continuamos aquí en el show de Miriam y Rocío.

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1: Regresamos al show de Miriam y Rocío. Compartimos esta frase que nos encanta. A ver, escúchala muy bien. Nadie pierde a nadie porque nadie pertenece a nadie. Esta es la expresión real de la libertad y de la lealtad. A ver, vamos a platicar un poco de esto. Fíjense, a veces creemos que amar significa poseer.

o retener, o tener miedo de perder a alguien. Pero realmente, ¿o el verdadero amor también sabe dar libertad? Nadie deberíamos sentirnos dueños de las personas, porque cada ser humano tiene derecho a elegir, a cambiar, a crecer y, ¿por qué no?, a caminar por su propio camino. La lealtad no nace de la obligación ni del miedo a perder a alguien, nace de la libertad de poder elegir quedarse todos los días, incluso cuando nadie nos obliga. Cuando realmente amas a alguien y amas de verdad, no necesitas una jaula para conservar a alguien. Tú confías, respetas y permites que esa persona sea quien realmente es. A veces nos da miedo fallar. Sí, definitivamente sí da miedo a fallar. Pero bueno, pues ahora sí que tú tienes que confiar en esa persona, ¿no? Porque lo que permanece por elección tiene mucho más valor que aquello que permanece por obligación. ¿Qué piensas sobre esta frase? Continuamos con más, no te vayas.

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2: ¿Qué tal, mi gente? Buenas tardes. Estamos de regreso acá en Uniqlo Field, en Dodger Stadium, la casa de los Dodgers de Los Ángeles. Estamos listos para presenciar el cuarto juego de esta serie. Y los Dodgers contra la pared el día de hoy. 0-3 contra unos cerveceros de Milwaukee que se han visto superiores a la hora de jugar pelota de todo tipo. Pero antes queremos...

0: Enviarle un gran saludo a tu servidor Luis Alfonso Cochito Cruz, junto a mis compañeros José Mota y Efraín Mesa Jr., y le damos la bienvenida a este preámbulo. Bueno, el juego de ayer fue todo Milwaukee. El primer picheo del juego le conectó un palo de vuelta entera Jackson Churio a la banda contraria para rápidamente tomar ventaja contra Blake Snell, que después de ahí Blake Snell tuvo la mejor salida que hemos visto hasta la sexta. El equipo reaccionó con un doblete de parte de Will Smith con bases llenas, que las bases se llenaron por vía de puras bases por bola, que Abner Uribe no pudo tirar la zona de strike, pero después de ese doble de Will Smith el equipo dejó dos corredores en base, que pesó muchísimo porque no pudieron alargar la ventaja y terminaron perdiendo el partido 6-2. Dolorosamente el equipo no ha podido reaccionar, han creado situaciones para hacer carreras o mover corredores, siguen esperando el batazo grande y eso no ha pasado en ninguna de las series, solamente en un partido que conectaron jonrón contra Chris Sale y el primer partido contra los Bravos aquí en casa. Después de ahí, en esta serie no han podido conectar cuadrangular y el equipo de Milwaukee tiene 5 en total. Se han cambiado los papeles, el equipo de Milwaukee jugando como los Dodgers, y los Dodgers no han podido llegar al equipo de Milwaukee de ninguna manera. El día de hoy se enfrentará el derecho por parte de los Dodgers, es Tyler Glasnow, que es la última esperanza que tendrán este equipo azul, contra otro zurdo que será Shane Drohan, que lo vieron en la temporada regular. Así que no hay marcha atrás, los Dodgers sin margen de error a tratar de ganar este partido o morir en la raya para los Dodgers. Cuarto juego de la serie y cuando regresemos estaremos en el segmento de Cubriendo las Bases.
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0: Buenas tardes, un día más aquí en este segmento diario Cubriendo las Bases con mi compañero José Mota, y hoy vamos a platicar. Bueno, no hay mucho de qué hablar, José. Sabemos que el equipo está contra la pared, 0-3. Sabemos que el equipo es capaz de regresar, pero ¿qué tú harías o qué tú hablarías con tus compañeros en una situación así? Porque sabemos que están en una situación muy difícil. Obviamente es un equipo grande, pero ¿qué es la plática en un clubhouse cuando un equipo está contra la pared?
2: Hola Luis, gracias a ti, a Efraín y a ustedes que escuchan siempre. Un placer estar con ustedes en este segmento. Pues Luis, mira, un dirigente en situaciones como esta, y me preguntas como jugador,

¿verdad? Pero voy a la parte de un dirigente. Tiene que tener mucho cuidado en tú no cambiar demasiado el tema ni la narrativa, porque no quieres que surja como que hay pánico. Ahora, de que el mañana depende del de hoy, claro que sí. No hay mañana si tú no ganas el día de hoy. Como jugadores, yo diría lo más importante es, poco a poco, que somos cercanos a ti y decirle, hey, nosotros sabemos quiénes somos. Freddy lo acaba de decir hace poco. Sabemos quiénes somos, pero nada se nos va a entregar. Y el hecho es de que, Luis, es un momento también donde tú hacerte un autoexaminación, decir, ¿qué yo tengo que hacer? Tú autoevaluarte y decir, ¿qué es lo que yo tengo que hacer? Porque si te envasas solamente en el panorama y el paisaje de otros, entonces, ¿y tú? Encárgate de ti como equipo, concéntrate más en turnos de equipo y mantén siempre el

0: demás, pero estemos conscientes de que hay cosas, muchas cosas que hay que hacer mejor, comenzando conmigo como compañero.
1: Y yo pienso que este equipo es un equipo grande, pero si te ves, si te pones a ver al equipo contrario, algo que platicábamos ayer fuera de aire, nada ha sido regalado para el equipo contrario, porque ellos se han fajado también, han hecho tremenda labor. Mucha gente dice, no, que se ven que como que no lo quieren. No, lo que pasa es que los dos lo quieren, pero ¿quién está jugando mejor? El equipo de Milwaukee. Aquí se tiene que tratar, José, de jugar un poquito de poco a poco, ir haciendo carreras, porque no puedes tratar de envasar dos corredores y querer dar un jonrón de tres carreras cuando no has podido dar ni siquiera de imparable.
0: Claro, el punto es ese, Luis. No puedes tú arreglar todo en un turno, ni en un lanzamiento, ni en un swing, que fue parte de lo que ocurrió el día de ayer, pues obviamente ya moviéndonos. Los tres partidos que han perdido, todos han tenido ellos un chance de ganarlo, aunque sea por la mínima, ¿verdad? No ha ocurrido, ya eso quedó en el pasado. Ahora, están dando muchas oportunidades al equipo de Milwaukee a que ellos jueguen su juego. Con tanto así, que ellos sigan tan confiados, que han pegado 5 cuadrangulares, bateando 281, lo mejor en todas las grandes ligas, 281, 373 de porcentaje de envasarse. Se está envasando casi un 40% de las veces porque está regalando bases o permitiendo en lanzamientos bateables muchas libertades. Con todo ello, Luis, es un equipo que te gana de tantas maneras. Claro que queremos ver que los marcadores se abran con los dados y con cuadrangulares, pero olvídate que los cuadrangulares llegan y son producto de buenos turnos. Y para el equipo de Milwaukee, como tú mencionas, no, ellos solo han ganado todo. Y es que no se rinden. Vuelvo y digo, si lo mantienes fuera de anotar en 4 entradas, tienes mucho más chance el día de hoy, una vez más.
1: Sí, y van a enfrentar a otro zurdo. Creo que eso será importante para el equipo, aunque no ha sido lo mejor, pero cuando han sido más pacientes es cuando han hecho, creado oportunidades, porque no te puedo decir que han hecho rallies. Ayer fue el hit de Will Smith, pero el día de hoy creo que aquí es donde el equipo tiene que enseñar esa experiencia y salir con toda la tranquilidad, pero con urgencia de hacer carreras más temprano que el equipo de Milwaukee, y no una, sino que hacer varias para poder poner presión y dar margen al equipo de ganar hoy.
0: Es que la primera entrada y la segunda son ya tu octava y novena entrada, de acuerdo a cómo estás jugando. Ahora, si estuvieron jugando de otra manera y hay la libertad de que han pegado cuadrangulares, ya tú dices, vamos a esperar a ver cómo nos lanza, pero viene otro zurdo, ¿verdad? Y ayer hablamos acerca de los Ray Kurz, los Dylan Dodds, obviamente el día de ayer Gasser hizo tremendo trabajo. Quítale algo a él de su fortaleza para que entonces él tenga que ceder un poco más a su debilidad. A veces, un ejemplo grande es, tú le quitas a alguien la recta cortada, por ejemplo, y dices, ok, ese lanzamiento o no lo voy a hacer swing, o me voy a poner más atrás para cuando lo vea, lo deje pasar. De repente él dice, no lo voy a tirar, tengo que ir con el sinker. Ya lo sacaste de su juego y ya puedo buscar un poco más de afuera. Hoy yo espero que los instructores de bateo le apunten a cada uno dónde están parados, qué tipo de alcance tiene, porque a veces, Luis, el turno para doble play no es que le hiciste swing a un lanzamiento que no es ideal para ti, es dónde tú estás parado y dónde haces contacto, porque a veces ese mismo lanzamiento, si te mueves un poquito más, en vez de hacer roleta al shortstop, es una línea al jardín central, y son cositas así que marcan la diferencia grande en ajustes en la caja del bateador.
1: Y si comparas las postemporadas 2024-2025, creo que muchas se abrieron grietas. De los Yankees podemos el roletazo a primera, pero se abrió esa grieta y poco a poco empezaron hit doble. El año pasado contra Toronto también se abrieron grietas y el equipo supo aprovechar, así que este equipo está blindado porque está haciendo un buen trabajo fildeando defensiva en el outfield, en el infield también, y el muchachito Pratt el día de ayer dio 3 hits, así que hay que buscar y sacar, cambiar ese plan, ya no hay nada que perder y tratar de anotar temprano para que el equipo tome una ventaja.
0: Claro, y jugar con urgencia de una vez. Estaba yo haciendo un examen rapidito, sé que estamos un poco fuera de tiempo, pero ¿de cuántos sacrificios los Dodgers tuvieron en el mes de septiembre 2025? 5, porque se está jugando un juego más cerrado, más pensamiento de postemporada. Este septiembre tuvieron 1, porque tenían ventaja de 9, 10 juegos, y era como que, ok, pues eso es lo que pasa mucho en la regular, que no se juega

0: la urgencia al final, donde tienes tú que preparar al jugador, como un Tommy Edman, a un Kike, a Miguel Rojas, a decir, hey, misma urgencia, como si tuviéramos a un jugador atrás ahora, hay que ejecutar, y ya lo que quedó atrás, pero hay veteranía, hay hambre, y obviamente quieren hacer historia.
1: Muchísimas gracias, José. Y no se muevan, que ya volvemos en el siguiente segmento, que tendremos algunas voces de el manejador y algunos jugadores que comentaron después del partido del día de ayer. Ya volvemos.
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0: se espera por todo el jardín derecho.
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3: You still got to win four, you know, to advance. So I think that everyone in the pen should be available, probably outside of Robleski. So as far as kind of covering innings and suppressing runs, I feel really good about that. And then, you know, you got to win tomorrow, and then you've got Scooble going, and I still feel behind him we'll be good to go. Expect to see Diaz. You know, we haven't got him into a game.
4: Y estas fueron las palabras de Dave Roberts, que él reafirma, tenemos que ganar cuatro, no hay margen de error. Se dice que el día de ayer, anterior a esta plática, dijo Roberts que se sentía muy cómodo con Snell saliendo para la séptima entrada, ya que había retirado a 14 bateadores consecutivos, pero habla de utilizar todo el bullpen el día de ayer. El único que no estaría disponible es Justin Robleski, y sabe que el día de hoy Glasnow puede hacer un buen trabajo y cree que el bullpen puede mantener ese partido ahí cerrado para que el equipo pueda despertar a la hora de la ofensiva y hacer carreras y ganar este partido y ya pensar en el de mañana más adelante. Y estas fueron las palabras de dos de los jugadores claves que conectaron jonrón el día de ayer, Garrett Mitchell y Jake Bowers, después del partido del día de ayer.
5: We play for each other. It's as simple as that, man. We play for each other. Anytime there's a mistake, an error, a walk, pitchers give up runs, hitters strike out in a big spot, the only thing anybody's thinking about is how can I help pick that guy up? How can I help pick that guy up and do my part to win this game? And when you have 26 guys that are bought into that and believe that and show up every day completely selfless, playing for each other, it's a special thing to be a part of.
4: Las palabras que dijo Jake Bowers el día de ayer fue que ellos juegan el uno para el otro. Cuando alguien hace un error o se hace un picheo malo, lo que ellos están pensando es ayudar a su compañero, y que es un tremendo equipo que desde el principio han confiado en lo que pueden hacer y sabe que no pueden confiarse y solamente deben de pensar en el partido del día de hoy. Dice que esos 26 jugadores tienen el compromiso de jugar individualmente y sobre todo el uno para el otro para salir adelante, y es lo que les ha dado resultado. Y Garrett Mitchell también dijo que no veía esto como terminado, que este trabajo no ha sido finalizado y que el día de hoy es importantísimo salir con el mismo hambre y tratar de ganar ese partido, ya que el equipo de Dodgers es un equipo muy peligroso. Así que estas fueron las palabras de algunos protagonistas del juego del día de ayer. Juego número 4 aquí en Uniqlo Field en Dodger Stadium. Y cuando regresemos vamos a presentarle las estadísticas de los lanzadores para el día de hoy.
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4: Los lanzadores para el día de hoy será Tyler Glasnow por el equipo de los Dodgers, y por parte de los cerveceros activaron a Shane Trohan, que en la temporada regular dejó récord de 7 ganados, 5 perdidos, efectividad 4.19, participó en 33 juegos. 19 de ellos fueron como abridor, 2 juegos salvados tuvo en 2 oportunidades, lanzó un total de 124 entradas y 2 tercios, permitiendo un total de 121 hits, 63 carreras, 58 fueron limpias, 14 jonrones, 44 bases por bolas y ponchó a 125. La última salida que tuvo fue el 27 de septiembre contra los Cardenales de San Luis. No ha tenido acción en toda esta postemporada, así que esto puede ser beneficioso para los Dodgers. Así que Tyler Glasnow, que saldrá de la lomita, ha puesto un récord en postemporada de 0 ganados, 0 perdidos con una efectividad de 1.93. Solamente ha participado en un partido donde lanzó 4 entradas y 2 tercios. Permitió una carrera, cual ella fue limpia. Regaló 5 bases por bola.

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4: Si estas paredes hablaran, tendrían mucho que contar. Me acuerdo de 1962, cuando abrí mis puertas por primera vez.
5: Today is the grand opening of Dodger Stadium.
4: 3 años después, Sandy Koufax me regaló un juego perfecto.
5: He did it. Sandy Koufax.
4: Luego, en el 81, llegó un muchachito de Sonora.
5: Fernando Valenzuela.